0: Ya son las 6 de la tarde con 10 minutos. ¿Cómo están? Gracias por tu compañía aquí en el 106.1 Cristal. Soy Ana Pao, ya llegué y me quedo contigo hasta las 9 de la noche. Muy feliz para disfrutar de este jueves previernes y el penúltimo día del mes de julio. No te pases. Gracias por tu compañía a través del 106.1 Cristal, que dicho sea de paso también, y gracias otra vez porque somos número uno. Gracias a ti, de verdad. Gracias a ti que enciendes todos los días la radio, y eso nos tiene muy emocionados. Muchísimas gracias, en serio, gracias. Bueno, pues fíjense que ahí viene la pregunta de la tarde. También vamos a platicar, pues, sobre lo que tú quieras. ¿Cómo va tu día? ¿Qué ha pasado? ¿Qué opinas de que ya va a terminar el mes de julio? ¿Se te ha ido rápido? En fin, todo eso. Pero yo quiero que me cuentes, a ver, ¿cuál es esa película? Esa película que te hace llorar. O películas que te hacen llorar, si tú quieres compartirme más de una, ¿va? Te leo a través del 771-718-4080, es el WhatsApp. Ya estoy viendo varios mensajitos y muchas gracias por pasar a saludar. Ya regreso para darle salida a todos ellos y para lo que tú me cuentas a través del 106.1 Cristal. Soy Ana Pao, ya llegué. Buenas tardes. 6:11.
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0: Amor se escribe con llanto, es Bronco y Guardianes del Amor de Arturo Rodríguez en Cristal.
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0: Esta noche se me olvida, es Julión Álvarez, aquí en el 106.1 Cristal, 771-718-4080, WhatsApp de Cristal, 6:17, gracias por tu compañía.
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0: la tarde ya con 23 minutos. Excelente jueves ya previernes y casi a punto de despedir el mes número 7 de este 2026 que va, pero mira, volando. Vamos a saludar a quienes andan con nosotros y te recuerdo que el tema de la tarde es películas. Películas que te hacen llorar. Cuéntame, compárteme. Yo les voy a decir que ayer casi lloré en una, pero no, ni siquiera hay que llorar. Solo es porque soy muy cursilona, muy romántica, porque... No, ahorita les voy a contar qué película, porque de verdad van a decir, no te pases, pero bueno. Hola, ¿cómo estás, Freddy? Buenas tardes. Mi linda Cristalita, buenas tardes. Yo te saludo con mucho gusto en la Sintonía de Cristal 106.1. Las personas importantes no se buscan. La vida te las presenta. Gracias por ser luz en el camino. ¡Qué bonito! Recibe un fuerte abrazo. Gracias, Freddy. Bonita tarde para ti. Muchísimas gracias por tu compañía. Hola, ¿cómo estás, mi querido Quintil? Buenas tardes. Me adelanto un poquito, dice, para decir buenas noches. Así me voy a poner de mal humor. A ver, ahorita veo. Luego ya duérmete, dice. Luego andas con que dormí, pero no descansé. Típico, típico. Así decimos. Mi querida Yerim dice, hola, hermosa. Bendecida tarde igual para ti. Qué bonitos stickers. Que te vaya bonito. ¿Cómo estás, César? Bienvenido. Bonita tarde.
1: Hola, Pau.
0: Hola.
1: Pues sí, ya son las 6 de la tarde, yeah, en punto, y yo ya estoy saludándote y reportándome listo aquí desde Ciudad de México en esta tardecita que está un tanto nublada, no mucho, está templadito el clima, rico. Esperemos que no nos vaya a llover, que se nos siga dando tregua a Tlaloc acá por este lado.
0: Que así sea.
1: Y bueno, pues después de pasar mi reporte meteorológico de esta tarde, vamos a disponernos a acompañar las siguientes horas con la programación musical que nos presenta la mejor voz cristal del mundo mundial, obviamente.
0: Gracias, César. ¿Cómo estás, Martín? Hola, buena tarde. Hola, Pau, buen día. Ya voy de salida del trabajo. ¿Cómo te fue? Me fue muy bien. Muchísimas gracias y me alegra que tú ya vas a descansar. Disfruta de la tardecita. Hola, dice Mariana. Pau, buenas tardes. Soy Marisela León. La película que me hace llorar es Siempre a tu lado. Ay, la del perrito Hachico. Sí, ¿verdad? Ay, sí, es una... Aparte, basada en una historia real, ¿no? Bonita tarde, Ana Pau, aquí escuchándote. Gracias. Te mando un saludote. Ramón Reyes dice, bonita tarde. Uy, varias me hacen llorar, pero a moco tendido las de Pedro Infante cuando se quema su torito. No, no, no te pases, y la de Marcelino Panivino. Justo hoy hablábamos de Marcelino Panivino, mi esposo y yo, ¿no? Vamos, Manuel, como decía. Oye, las de Pedro, esa yo solo la vi una vez, creo, la de Torito, y no la voy a volver a ver. Coincido contigo, a llorar. 6:25, estás en Cristal.
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0: 628.

0: gran bloque musical, en serio, me encantó. Ahí estuvo Marc Anthony, Vivir mi vida, antes Shakira, Music Sessions, volumen 53, y Tucanes de Tijuana, Andamos Ready. Gracias por estar en el 106.1 Cristal. Soy Ana Pao, contigo hasta las 9 de la noche, y hoy estoy preguntando, ¿qué onda? Esas películas que te han hecho llorar, cuéntame, ¿cuáles han sido? 771-718-4080. Mi querida Vero Vázquez dice, saludos, Ana Pao, la película que me hace llorar es la de Coco. También es una joya, sí, la verdad también te da el sentimiento, sin lugar a dudas. Gracias, Berito, te mando un abrazo. Mi querida Yerim, gracias, bonita tarde, saluditos. César, te escuchamos. ¿Cuáles son las películas?
1: Pues sobre la pregunta, Pao.
0: Ajá, venga.
1: Pues mira, tengo varias.
0: A ver.
1: Varias. No es que me ponga yo a llorar con una Magdalena.
0: Ok.
1: Pero sí que te sacan así como que el sentimiento, como que
0: te pongan sensible.
1: Con un poquito Remy.
0: Ah, ok.
1: El estudiante, en la parte final, cuando llegan, digo, para los que no lo han visto, no se los quiero spoilear completamente, pero en las escenas finales, cuando llegan los alumnos, los compañeros, y le comentan al personaje de Jorge Lavat,
0: el nombre que le
1: pusieron a la bebé.
0: Ok.
1: Y después, a partir de que me volví más sensible con los animales.
0: Muy bien, eso me gusta.
1: Mi amigo Enzo y la razón de estar contigo. Híjole. Sobre todo mi amigo Enzo. En la parte final, cuando llega el niño y se presenta con el personaje principal, te saca así como que la lagrimita.
0: Ok, esa no la he visto, fíjate, no la he visto, ya me has hablado varias veces de ella. Les mando saluditos también, me dice por acá, muchas gracias mi querido Quintil, me dice, pues fíjate que para mí la película que me hace llorar es El Campeón. Ok, mi película, me dice la terminación 90, mi película Hachi, Quédate a mi lado. Ay, también muy, muy sentimental y muy bonita. Hola Ana Pau, dice Ángeles, la película que me hace llorar a moco tendido es la de Al Otro Lado del Mundo. Naomi Watts y Edward Norton. ¡No la he visto! Ok, gracias, las voy a buscar. Ya regreso con más, tú sígueme contando, ¿cuál es esa película que te hace llorar? Son las 6:41.
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0: Te quiero más que ayer. Llega Eladio Carrión en esta tarde aquí en el 106.1 Cristal 6:46.
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0: La diferencia, ay, ay, ay, es Juanga, es Vicente Fernández. Vicente Fernández, Juan Gabriel, qué chulada, estás en el 106.1, Cristal, 6:49.
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gracias por estar en el 106.1 Cristal. Muchos saludos para Mariel. Dice, hola, ¿cómo estás, Ana Pao? Aquí escuchándote. Gracias por acompañarnos. Hola, buenas tardes. Me dicen por acá, saludos. Aquí andamos trabajando en Real Madeira de AGCH. También una película que vi es una que se llama Caído del Cielo. Esa, me hace llorar. Ok, la voy a buscar, ¿eh? Gracias por participar aquí en Cristal. Buenas tardes, Majo Aguilar.

0: esta primera hora. Muchísimas gracias por tu compañía a través del 106.1 Cristal. Gracias por platicar también de esa película que te hace llorar. Me dice Lidia, Ghost, La Sombra del Amor. No inventes, sí, también. Ay, es que hay tantas tan bonitas. Hola, dice Piquis. Hola, Paola. La peli que me hace llorar es La Vida es Bella. Te la recomiendo, muy bonita. Atentamente, Lupita. Mi querida Lupita, ¿qué crees? Ya la vi. Sin duda alguna es una de las películas, pues, más... Ay, no, pues más llegadoras, ¿no? Ay, no, sí, qué bonita película, sin lugar a dudas. Muchísimas gracias por compartir, por platicar. Gracias también con todo cariño para Ana, dice Tocaya. Pues fíjate que a mí la película que me hace llorar es la película, justo, mira, La Sombra del Amor y también Titanic. No te pases. Saluditos y muchas gracias. Ya sé, Titanic también, bueno. Y tú, dice, ¿no has dicho cuál es la película? Les voy a decir, la verdad no sé. Estaba viendo ayer El Conjuro 2, o sea, es de terror, está bien, pero al final los Warren, los protagonistas, terminan como bailando una canción de Elvis Presley, ¿no? Entonces, ay, de verdad que me gusta esa pareja. Siempre le digo a mi esposo, siento que somos tú y yo, pero sin perseguir fantasmas. Entonces me gusta mucho como esa parte, ¿saben? Y andaba yo así ya, ¿saben? Cursilona. Y entonces sí, mi lagrimilla, ¿cómo ven? Bueno, pues ya regreso, ya vienes Solo para Enamorados. No te vayas, quédate conmigo en el 106.1 Cristal.
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5: Aquí comenzamos solo para enamorados. Mil motivos, Karin León, Alejandro Sanz.
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Y aquí estoy, es María José en esta tarde, en Solo para Enamorados. Muchos saludos para Vanessa, llegando del trabajo a Napao y disfrutando de mi hora favorita, 7:03.

0: Ya son las 7:07 y le mandamos saludos al Charro del Manzano. Dice que ya está en su casa. Y deja saludos para la Charrita y para la jefa de la Charrita, o sea, para la patrona de la Charrita, me dijo Eva Padilla, de parte del Charro del Manzano. Y para todas las muchachas guapas de la alcoholera allá en Santa Mónica, de parte del Charro. Guardián de mi corazón, Annette Moreno, en Solo para Enamorados.
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0: Radio Cristal. Buenas tardes todavía. Te mando un saludo, Isabela. Isabelita Islas dice, aquí tu servidora y las mini cristalitas. Les mando un abrazote a Isa y Peri. Y bueno, pues sí, ayer les mandé saluditos también después de que leí tu mensajito. Que tengan muy bonita tarde, noche y gracias por estar en Solo para Enamorados. Mientes también, sin bandera. 712.
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0: Ya son las 7:18, llega Mon Laferte. Esto se llama Invéntame. Estás en Solo para Enamorados.
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0: llega a la quinta estación con esta canción que se llama Algo Más. Te mandamos muchos saludos, Ángeles. Bonita noche.
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Ya son las 7:29. Gracias por acompañarnos aquí en el 106.1 Cristal. Dice, hola, buenas tardes. ¿Podrás mandar un saludo, porfis, para el compañero taquero Omar y su frase que anda dice y dice? Lo que es del César, lo que es de César es de César, ¿ok? Pues le mandamos saludos a Omar con todo cariño. Gracias por estar en Solo para Enamorados. Luz Casal. 106.1.

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0: Ya son las 7:39. Saludos para... Muchísimas gracias por hablarnos, Mario. Le deja saluditos a su esposa Vicky, que nos está escuchando. Abrazo fuerte para ellos. Y también dice el charro del manzano. Saludos a Epazoyucan, a mi sobrina Lucía y también a Cris, de parte del charro del manzano. Esto se llama, me da igual. Es Camila, en Solo para Enamorados.
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0: Llega Edith Márquez en esta noche tan bonita y aquí en Solo para Enamorados. Hola, ¿cómo estás, Héctor? Bienvenido, Héctor y Bombón, ya nos están escuchando. Y Héctor manda un saludo muy especial hasta Huauchinango para Tania Rojano, aquí en Solo para Enamorados.
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0: llegado el momento de despedir Solo para Enamorados. Ya casi estamos en la recta final, Chayanne.
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12: Hola, ¿cómo estás? Bienvenidos a esta tercera hora de buena música en Cristal.

0: quise olvidar ese... Obvio, Montes de Durango en esta noche bonita. Gracias por estar conmigo a las 8:10. Estás en el 106.1 Cristal. Que llegues con bien a casa si es que estás terminando tu jornada laboral o que la empieces con toda la buena actitud de Cristal.
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0: 8 de la noche ya con 14 minutos. Muchísimas gracias por tu compañía aquí en el 106.1 Cristal. Soy Ana Pao, me quedo contigo hasta las 9 de la noche, sea un ratito más. Y esta noche estamos hablando de películas que te hacen llorar. Cuéntame la tuya. La verdad es que yo tengo así un bonche, seguramente porque pues sí, soy bastante lloroncilla. Así que tú cuéntame también, compárteme. Ya he compartido varias, desde la hora pasada. Así que bueno, pues saluditos para ustedes. Berito, abrazo también. Hola, ¿cómo estás? Buenas noches, Marta. Dice, por favor, manda un saludo para todos los que te estamos escuchando por acá, por el rumbo de la Procu. Saludos para ustedes y muchas gracias por encender la radio en Cristal. Y es que por eso es que, sin lugar a dudas, ustedes nos han llevado a donde estamos hoy, que es, obviamente, pues, el primer lugar. ¡Uy! Muchísimas gracias por eso. Dice, hola, buenas noches. Hola, buenas noches. Dice, por favor, un saludo a mis compañeros de Marvel, en especial a Misael y el Pelón, que nos escuchan desde la mesa 1. Les mandamos saludotes a ustedes, muchas gracias. Ahí está, este saludito. Gracias por acompañarnos. Ay, me dieron por el otro lado. Gracias también, Eva, ¿cómo estás? Dice, buenas noches, Ana Pao, llegando de la trabajación. Buenas noches, que descansen muy bien. Tú también, Eva, cuando ya llega el momento, ay, de relajarnos, qué bonito, ¿verdad? Gracias por compartir que ya estás en casita. Te mando un saludo, igual que Martín, ya está en casita. Gracias. Hola, Eve, ¿cómo estás? Bonita noche, ya escuchando Cristal. Me manda foto y todo. Ya te escuché, tercera romántica style. Así es, aquí andamos. Hola, Juaco, ¿cómo estás? Bonita noche. Dice que la tranquilidad de la noche traiga paz a nuestros corazones, confiando en las promesas de Dios. Hasta mañana. Hasta mañana, Juaco. Gracias. Bueno, pues ya regreso con más. ¿Cuál es esa película que te hace llorar? Son las 8:16. Estás en Cristal.
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0: ¡Brindis! ¡Noche de jueves! Y Brindis lo sabe, esto se llama Donde Estés y Con Quién Estés. Que la pases súper bonito y gracias por dejarnos estar contigo aquí en el 106.1 Cristal. Manda tu saludito, ¿eh? Estoy esperando en el WhatsApp 818.

La cama de piedra es el recodo aquí en el 106.1 Cristal. Que tengas muy bonita noche de jueves. Estamos ya en el penúltimo día de julio. ¡Ay, qué rápido va! Espero que te esté pintando súper bien este mes. 8:21.

0: muchas gracias por tu compañía. 8 de la noche ya con 29 minutos. Gracias por estar acá platicando con nosotros a través del 106.1 Cristal. Y bueno, pues fíjate que te quiero decir que me puedes platicar cuál es el tema de esta noche, es cuál es la pieza película que te hace llorar. 771-718-4080. Y me dice Patty, fíjate que una película que, bueno, no sé, la de mi primer beso, a ver si se acuerdan. Ay, no inventes, claro que nos acordamos. Uy, qué película, gracias. Y también como de ese mismo actor, la de Un Ángel Malvado. Ay, sí, es una película. También, ¿verdad? El final es muy estremecedor. Muchas gracias por compartir. Gracias por eso. También te mando un saludito con todo cariño a ti. Misael dice aquí, llegando del trabajo, escuchándote como todas las noches. Gracias por hacerme más ligero el día. Gracias a ti, Misael. Gracias a ti. Me da mucho gusto que así sea. Ya regreso con más saluditos. Quédate en Cristal.
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original banda El Limón en esta nochecita llega con el mejor perfume. Gracias por acompañarnos aquí en el 106.1 Cristal 836.

0: Ay, no puede ser que rápido se va el tiempo aquí contigo a través del 106.1 Cristal. A gusto, ¿no? Gracias por tu compañía. Soy Ana Pau contigo hasta las 9. O sea, ya me falta bien poquito. Ya casi me estoy despidiendo, pero el día de hoy hablamos sobre películas que te hacen llorar. Y es que hay películas que de verdad te conmueven el alma, te conectas, te llegan. En fin, hay muchas cosas que pasa cuando ves ciertas películas que terminas ahí, ¿no? En la lágrima. Les digo que a mí me pasa muy seguido porque pues así soy. Así que vamos a ver qué nos dice Sammy. ¿Cómo estás, Sammy?
1: Hola, ¿qué tal? ¿Cómo estás, amiga Ana Paola? Respuesta a tu pregunta. Ajá. Fíjate que a mí me enseñaron una película, yo digo que a todos, ¿eh?
0: ¿Cuál?
1: La de Mel Gibson, cuando lo hizo de Dios.
0: ¡Ay, no!
1: La de Jesucristo, cuando lo crucifican, sí, en la cruz.
0: La pasión.
1: Sí, estuvo
0: la pasión,
1: muy bonita, ¿no? Y a todos les hizo llorar, yo digo que a todos.
0: ¡No, hombre, sí!
1: Así yo... es, excelente noche.
0: La vi una vez, no la volveré a ver jamás. Se llama... ¿La pasión? ¿Pasión de Cristo o solo pasión? Bueno, hola, saluditos a mí.
1: Hola, amiga Ana Paola, también un saludo para el Cierro del Manzano y la Charra.
0: Yeah.
1: Por favor, también para el Torero y para el Muñeco. Y también para mis amigos de las hamburguesas de allá, de aquel ladito de Tuzos. Y también para la banda de Plaza Bella y para toda la banda.
0: Eso.
1: Para toda la familia Cristal, también saludos.
0: Claro. Saludos. Ay, gracias, Sammy, te mandamos saludos también de regreso. Me dice Héctor que a él, pues, una de las películas que más, de verdad, sí le llega al corazón es Leyendas de Pasión, es de Brad Pitt. Y hay una escena, dice, en particular que, uff, ¿no? Le súper, súper llega. La verdad es que sí, es una película, ay, a mí me deja una sensación así en el corazón, como de tristeza. Se llama Leyendas de Pasión. Juanjo, ¿cómo estás? Muchísimas gracias. Gracias por platicar con nosotros y pasar a saludarnos todas las noches. Eva, bienvenida. Gracias por tu compañía. Mi querida Eve, saliendo tardísimo del trabajo, ya no alcanzó casi nada. Casi nada alcanzó de esta, pues, fantástico, este programa fantástico de Solo para Enamorados. ¿Cómo están, mis queridos amigos de las hamburguesas? Arturo, allá en Tuzos. Hola, Paola, linda noche. Siempre es un gusto poder escucharte. Un saludo al Torero. Un saludo para el Charo, la Charra, para Sammy y a toda la banda cristalera desde Tuzos de parte de sus amigos de las hamburguesas. Ahí queda pendiente de una playera, dice, para el Charro. ¡Ándale! Dice, y se la mandamos a hacer cuando venga a visitarnos. Pues ahí está. Justo el Charro me marcó para decirnos, bueno, pues le mandaba saludos a todos, a Sammy, a Héctor, a los amigos de las hamburguesas en Tuzos, a Muñeco, a Torero, a todos, ¿eh? Acá les han dejado saluditos también, y también saluditos para Lucy Cortés en Tulancingo, y para el Charro y la Charrita, que ya están juntos en casa. Eso es todo, me da mucho gusto. Gracias por su compañía. Abelín dice, la de Amarte Duele, uy... Final también inesperado y te quedas así. ¿Qué pasó, Dios? ¿Por qué? Bueno, ya regreso con más. Quédate del 106.1 Cristal.
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escuchaste, esto se llama Morena. Gracias por acompañarnos en el 106.1 Cristal. Ya estamos diciendo adiós.

Aunque me duela, dicen los cuisillos aquí en el 106.1 Cristal. Mi querido Torero, te mando un saludote y gracias por estar en sintonía siempre. Ya son las 8:50. También saludos para Vale. Gracias por estar acá. Que tengas bonita noche.

Ya nos estamos despidiendo, Concha del alma, Edwin Luna y la Tracalosa de Monterrey. Muchas gracias por estar en contacto acá con nosotros a través del 106.1 Cristal 854. Le digo a Beli, no me odies, pero la de Amarte Duele no me gusta. O sea, el final está muy triste, no la esperaba. Sí la vi una vez, ya no la volví a ver. Pero bueno, la verdad es que mucha gente la ama y está. 106.1

0: Ya nos vamos. Bueno, ya me voy yo porque ha llegado el momento de decir adiós. Marco Martínez, ¿cómo estás? Bienvenido. Casi no llegas, ¿eh? Bonita noche. Hasta mañana. Cuídate mucho, Héctor. Dice gracias y buen camino. Y gracias por, pues mira, recordarme esa película que la verdad a mí sí me gusta un buen. Me andaba acá echando unas chuladas a Brad Pitt porque la verdad que sí se ve muy guapo. ¿Y qué te digo yo? ¿Qué te digo? No, hombre, pues me roban las palabras. Saluditos. Que descansen todos. Bonita noche. Gracias por estar con nosotros. Los dejo en súper buenas manos. Ya viene mi querida Ale Ortega. Yo soy Ana Pao. Nos escuchamos mañana en punto de las 9 después de Checo Lalde. Hasta entonces, no te despegues para que sigamos siendo siempre la número uno, Cristal. Buenas noches.
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5: Hola, ¿cómo está? Les saluda Alejandra Cruz y esta es la información que tiene que conocer. El gobernador Julio Menchaca encabezó la entrega de apoyos sociales y productivos en el marco de las rutas de la transformación para la reconstrucción, donde reiteró que estos respaldos no son dádivas, sino un apoyo al esfuerzo de la población para abatir el rezago y la desigualdad. Con una inversión superior a 3.4 millones de pesos, se entregó equipamiento para aves, proyectos acuícolas, vientres porcinos y aves de doble propósito a 470 productoras y productores. La Secretaría de Movilidad y Transporte se reunió con autoridades de Pachuca, Mineral de la Reforma, Zempoala y San Agustín Tlaxiaca para coordinar acciones que garanticen el respeto al carril exclusivo del transporte metropolitano, donde se revisó el operativo de amonestación en el Boulevard Felipe Ángeles, la situación del par vial Juárez Revolución y la estrategia de sanción que comenzará el 16 de agosto para avanzar hacia una movilidad más segura, ordenada y eficiente. 10 estudiantes de la Universidad Politécnica de la Energía que cursan Técnico Superior Universitario en Perforación y Servicio a Pozos realizan su estadía profesional en el Instituto Mexicano del Petróleo, donde aplican los conocimientos adquiridos en el aula y fortalecen sus competencias técnicas y profesionales en un entorno especializado de la industria energética.
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0: Son las 9 en punto.
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En la tarde hablamos de si era mejor estar solteros o estar casados. Yo te pregunto, ¿tú tendrías una relación abierta? Compártelo conmigo al 771-718-4080.

0: súper estrella.
1: Ay, Diosito santo. Muy, pero muy buenas noches. Gente chula, bonita, hermosa, preciosa, de Pachuca, de Hidalgo y sus alrededores. Mi nombre es Alejandra Ortega. Recuerda que estoy contigo hasta las 12 de la medianoche. Muchas gracias a la bellísima Ana Pao por cedernos el espacio. Y bueno, el día de hoy por la tarde estuvimos platicando de qué era mejor, estar soltero o estar casado o casada. La opinión se dividió. Algunos decían que era bonito estar soltero, algunos decían que estaba bonito estar casado. Cada quien, ¿no? Cada quien habla de cómo le va en la feria. Pero aquellos que aún no se deciden, podrían pensar en las relaciones abiertas. ¿Has escuchado tú la frase soltero o soltera, pero no solo o no sola? ¿Vea que sí? Bueno, ahí te va. Durante muchos años se ha pensado que estar soltero significaba estar completamente solo, sin ningún tipo de vínculo afectivo. Sin embargo, en la actualidad han surgido nuevas formas de relacionarse con personas que de alguna manera no suponen una relación estable o una relación formal, pero que sí, sí tienen relaciones afectivas, sí hacen el bonji bonji, yeah yeah, sí se abrazan, sí se acurrucan, sí hacen pijamada de vez en cuando. Y la pregunta es, ¿estas relaciones funcionan? ¿Estas relaciones hacen feliz a la gente? ¿Estas relaciones me podrían funcionar a mí? Así es que yo te pregunto, ¿tú podrías tener una relación abierta? Me dice por aquí a mi querido Adrián, la verdad es que sí, Ale, yo tengo relaciones abiertas. Y pues yo creo que no está mal, ¿eh? Hay que ser claros desde el principio de lo que buscas, de lo que pretendes. Y además, pues lo demás que sea de Dios. Dice la bellísima Arlet, no, Ale, yo no puedo, no podría con una relación abierta. Y mi querida Arlet, tú eres de las mías, yo tampoco, ¿eh? Yo paso, yo nariz de perro gris, a mí denme anillo de compromiso o nadota. Voy a ir a la pausa comercial, pero ya lo escuchaste. Hablamos esta noche de relaciones abiertas. Bienvenidos.
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1: Dice por acá la bellísima Tani. Ale, yo tampoco.
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Gracias a la bellísima Yami por estar en sintonía, que me dice, Ale, yo sí tendría una relación abierta. ¿Ustedes qué opinan? 771-718-4080.

Gracias a la bellísima chaparrita que dice, yo sí tendría relaciones abiertas. Gracias por estar en sintonía, preciosa.

0: Las 9 de la noche con 28 minutos. 9 de la noche con 28 a través de Cristal. ¿Qué es una relación abierta? Una relación abierta es un acuerdo que mantienen dos personas, pero que permiten que alguno o ambos puedan tener otros encuentros de cualquier tipo con otras personas. Aquí todos los involucrados están enterados. O sea, no es como que me pusieron el cuerno y me enteré después. No, no, no. Aquí todos saben las reglas del juego y los dos o alguno de ellos tiene permitido, como quien dice, echarse una canita al aire. Ahorita vamos a seguir platicando de eso porque se va a poner peliagudo. Yo te pregunto, ¿tú estarías en una relación abierta? ¿Sí o no? Muchas gracias a la terminación 5157 que yo les dije. La verdad es que a mí me han aplicado un montón la de tener relaciones abiertas. No más que no me avisaron, caray. O sea, yo ya me enteré mucho después. Ni modillo, ni modillo, así es esto. Un beso y un abrazo también para el charro y la charra del manzano que nos acompañan esta noche. Y me voy con mi querido Torero. Torero, buenas noches, ¿cómo estás? ¿Cómo te encuentras el día de hoy?
1: Muy buenas nochecitas, mi queridísima Ale Orchita.
0: Hola, buenas noches.
1: Bienvenido a tu segundo turno y extensivo y cerramos el día 30 contigo.
0: Así es. ¿Sí
1: comiste, verdad, chaparrita hermosa? Y ahí regálame un super saludito a ese como Sami Sami. Ya para cerrar este día con el super muñeco y okay, a Tarotachi confiable y a la
0: sí,
1: charita,
0: claro,
1: y al charito. Y yo nunca he experimentado una relación abierta, pero sí me gustaría. Estamos anda en busca.
0: Ándale los ojos. ¡Ay, qué fuerte! ¡Qué fuerte! ¿Ustedes tendrán una relación abierta, sí o no? ¿Por qué? Compártelo conmigo al 771-718-4080. Voy a ir a la identificación oficial.
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0: ¿Tendrían ustedes una relación abierta? Cuéntenmelo.
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0: Las 9 de la noche con 41. 9 de la noche con 41. Ahí les va, porque no, que yo sí le entro a una relación abierta y no sé qué. No, que yo no le entro. Bueno, ya sabes, tú tienes la mejor decisión, tú puedes decidir qué es lo que te hace feliz. Pero antes de que tomes una decisión, déjame te platico, porque es importante diferenciar, pues algunos conceptos. Número uno, en la relación abierta existe una pareja principal, pero ambos pueden tener ahí una piel. No puedo decir eso al aire. Acaban andan diciendo cosas, pero no puedo decir eso al aire. Un quelite, una canita al aire. O sea, uno o los dos pueden tener otras parejas. Número dos, existen también los amigos con derecho. Es decir, este tipo de relación son amigos de toda la vida. De repente dicen, de compas, diría Karin León. Y entonces empiezan a intercambiar cuerpecito, empiezan a intercambiar caricias y besos, pero sin ningún compromiso, ¿eh? Siguen siendo compas, siguen siendo amigos. Existe el término free. Es un término que viene, pues, de otras culturas, no es mexicano. Y este término popular es para referirse a únicamente encuentros ocasionales. ¿De qué tipo esos encuentros? Pues del tercer tipo. También de la caricia, del cuerpecito caribeño y todo lo demás. ¿Y el poliamor? El poliamor se ha puesto de moda en los últimos años y existe la posibilidad de mantener varias relaciones amorosas simultáneamente con conocimiento y en donde todos acceden. Este tipo de relaciones poliamorosas se diferencia de las relaciones abiertas porque acá es todos contratos. O sea, beso de tres, beso, o sea, pueden estar todos juntos y no hay bronca. Y en la relación abierta, pues cada quien por su lado, mientras yo no te vea, tú allá y acá regresamos y nos vemos con amor. Es que la chaviza está muy loca. Luego se andan quejando de que ya no hay valores y la gente, no, yo sí tendría una relación abierta. Entonces, ¿somos o no somos? Pero bueno, me voy a ir rápidamente con mensajito. Dice Isidro, una relación abierta es bonito y es algo maravilloso. Pero como dicen, es una relación abierta, como empieza fácil, así termina fácil, ¿eh? Por un momento dice, puede ser linda, bonita noche. Y yo le digo, la neta es que yo no podría tener ese tipo de relación. Guácala me daría andar intercambiando cuerpo, besos, abrazos y caricias con todos. ¡Qué asco! Con tanta enfermedad que hay. Ahorita me dice, pues en ese tipo de relación ya sabes que no existe el amor. O sea, ya sabes a lo que vas. Nunca hay que decir nunca. Pero yo la verdad es que, guácala, paso, me da, nomás de pensarlo, me da escuchar, ¿no? Es que ustedes son muy open mind, para mi gusto. Acá me están diciendo los muchachos. Gracias, mi querido Sammy. Buenas noches. ¿Cómo estás? ¿Qué me cuentas?
1: Hola, ¿qué tal? ¿Cómo estás, amiga Alejandra? No,
0: hola.
1: Pues yo creo que no, ¿eh? Yo creo que no, una relación abierta no.
0: Ajá.
1: Sí, yo creo que no. O sea, más que nada por tus principios. Ajá. Y hay muchas cosas que no se deben de pasar a permitir y ni mucho menos pensar. Así es. Excelente noche, amiguita. Yo creo que no. No sé si tú estarías dispuesta a una relación abierta, pero yo francamente no, ¿eh? Créeme lo que no.
0: Y dice, finalmente, mi querido Sammy, ni de loco. O sea, yo ni de loco tendré una relación abierta. No puedes andar compartiendo a tu pareja. ¿Es tuya o es de la calle? Y no porque la gente nos pertenezca, pero pues debería de haber acuerdos ahí. Es que en las relaciones abiertas también hay acuerdos. Ay, chamacos, ¿ustedes qué piensan? ¿Tendrían o no tendrían una relación abierta? 771-718-4080.
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Dice por acá, buenas noches, Ale. Muy buenas noches, Juaco. Gracias por estar en sintonía. Gracias también a la bellísima Eva que dice, buenas noches, Ale. Dulces sueños. Me comparte como siempre mis gatitos hermosos y adorados. Que tengas una noche maravillosa, mi querida Eva. Gracias por estar en sintonía.

Gracias a mi querido José Pérez, que dice, Alex, estamos ya en contacto. Gracias por estar en sintonía, mi querido Pepe. Dice, con respecto a la pregunta del día de hoy, yo la verdad no tendría una relación abierta. Como dicen por ahí, no hagas la que no quieres que te hagan. No apliques la que no quieres que te apliquen. Estoy de acuerdo.

0: Las 9:56. 9:56. ¿Tú tendrías una relación abierta? ¿Sí o no? Ay, Diosito santo. Fíjate que desde hace muchos años existen las relaciones abiertas. Pero probablemente nuestras abuelitas, nuestros abuelitos, nuestras mamás y nuestros papás no estaban enterados. Y no es que fueran relaciones abiertas formales, sino que simplemente la infidelidad ha existido a lo largo de la historia de la humanidad. Lo único o la única ventaja que tienen estas relaciones abiertas es que se habla directamente desde el principio para decir, oye, los dos tenemos derecho de involucrarnos con alguien más. ¿Le entras así o mejor nadota? Y entonces, tú ya sabes, decía por ahí mi querido Isidro, tú ya sabes a lo que vas. Ya te están diciendo, yo no puedo ser fiel, voy a tener otras mujeres, voy a tener otros hombres. Si puedes, con eso le damos. Y si no, mejor cada quien por su lado. Fíjate que las nuevas generaciones han comenzado a cuestionar el modelo tradicional de pareja, en donde el hombre y la mujer se juraban amor eterno en la salud y en la enfermedad, en la riqueza y en la pobreza, hasta que la muerte los separara. Algunas de razones son priorizar sus estudios o la carrera profesional, evitar compromisos después de experiencias dolorosas, o sea, ya todos estamos bien traumados, buscar libertad emocional, no crear una exclusividad y además no creer que esa exclusividad es algo importante a la hora de amar. Y además, este tipo de relaciones, ¿qué crees? Retrasan los compromisos y retrasan el matrimonio. Ahora, la tecnología también influye en la manera en que los jóvenes, y no tan jóvenes, buscan pareja. Pero de eso vamos a seguir platicando más adelante. Mi querida Mari dice, yo sí, sí tendría una relación abierta. Mi querido Daniel dice, buenas noches, que Dios te bendiga, te cuide mientras descansas, que su paz llene tu corazón, su amor te acompañe y su luz ilumine tus sueños. Descansa en sus manos. Muchas gracias, mi querido Dani, por estar en sintonía. La pregunta está abierta. ¿Tú tendrías o no tendrías una relación abierta y por qué? Compártelo conmigo al 771-718-4080 y quédate conmigo hasta la medianoche. Estás en Cristal. 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
0: Gracias a la bellísima Fer que me dice, Ale, yo tuve una relación muy larga, terminamos en muy malos términos, pero porque me enteré que teníamos una relación abierta. La única que no estaba enterada era yo. Buenas noches, mi querida Fer, gracias por estar en sintonía.

0: Dice por acá, un saludo para mi novia Luisiana de Grupo Ausber, para todos los vecinos de la 20 de noviembre, también para los amigos del corte, y dice también un saludo para mis novias Pau, Luisa, Chela, Pelusa, de Grupo Ausber. Estos sí tienen relación abierta, ¿eh? De parte de Jael Arturo Jaimes, un beso y un abrazo para todos ustedes. Gracias por estar en sintonía.
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1: ¿Estarías o tendrías una relación abierta? ¿Sí o no?

0: Diosito Santo, las 10 de la noche con 12 minutos. 10 de la noche con 12 a través de Cristal. La pregunta de esta jornada es: ¿tendrías tú o no tendrías una relación abierta? Y bueno, fíjate que no todas las personas viven estas experiencias de las relaciones abiertas de la misma manera. Mientras algunos creen que es algo tranquilo, algo satisfactorio, algo que de alguna manera te da libertad, otros desarrollan sentimientos que no estaban contemplados, como los celos, el apego, comienzan a enamorarse y hay frustración en el proceso. Pero desde la psicología no existe una única forma correcta de relacionarse. Eso depende de cada quien y lo vamos a seguir platicando más adelante. Me voy a ir con mensajitos porque están bárbaros. Dice por acá mi querido Luis: Ale, yo sí tendría una relación abierta. En mi caso creo que sería perfecta porque no habría celos, no habría reclamos. Sin embargo, hay que ser claros desde el principio. Ay, ahí está. Siento que necesitas mucho estómago, ¿eh? Para no enamorarte. Dice por acá la bellísima Mariana: Ale, yo no busco casarme, tengo citas, conozco personas y disfruto mi independencia. Así es que sí, yo sí podría estar en una relación abierta. Ay, miren, yo aquí estoy así como que los leo y siento que me apuñalan el corazón. O sea, de verdad está. Está peliagudo. ¿Tendrían ustedes sí o no una relación abierta? Compártanlo conmigo. Voy a ir a la pausa comercial mientras me tomo un tecito de pasiflorina o algo para los nervios, porque me está dando algo con su respuesta, chamacos. Voy a la pausa y continuamos con más.
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1: Gracias a mi querido Anónimo, que dice: Ale, las relaciones abiertas son pa' gente con falta de amor propio, pa' gente que necesita llenar vacíos. Ay, Amix, eres bien bravo. 10-19.

Gracias a mi querido Juan Flores, que dice, Ale, yo sí, sí tendría una relación abierta. Escuchas ya de fondo a la bella voz de Rubí Escobar. 10:25.

0: Tengo que ir a la pausa comercial, tengo que ir también pues con el tema de esta jornada y tengo además pues hartos, ¿cómo se llama? Hartos mensajitos. Que me voy con mensajes, ya me están presionando por acá. Ok, está bien, está bien. Gracias a mi querido Freddy que dice: Ale, buenas noches. Ya estoy por aquí en la sintonía de Cristal 106.1, escuchándote con mucha alegría. Muchas gracias, mi querido Freddy. Bienvenido, pásale, acomódate. Dice por acá la bellísima Dianita: yo jamás, yo como los gatos, soy súper territorial. Lo que es mío es mío. Esta mujer es sabia, esta mujer sabe. Yo sería igual que tú, mi querida Dianita. La verdad es que nariz de perro gris, yo no podría tener una relación abierta. Y me voy rápidamente con otro mensajito que dice por acá. Mi querido Robert dice: Ale, esas son ideas de la chaviza. La gente ahora ya no busca compromisos. Vámonos a la identificación. Continuamos con más. Estás en la Plataforma Musical de México. ¿Tendrías o no tendrías una relación abierta? Compártelo conmigo.
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0: Dice por acá un anónimo. Ja, ja, ja, ja, ja. Dice, ¿qué te digo? Yo he tenido y actualmente tengo una relación abierta. ¿No hay más que decir? Dice, saludos para todos. ¿Y cómo les va con esas relaciones abiertas? Yo quisiera saber, ¿no te entra el celito de vez en cuando?
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0: Ya saben qué momento es, ¿verdad? Sí, la cápsula del ISSSTE. Pero antes, nos vamos rápidamente con el tema que tenemos en la mesa. ¿Tú tendrías o no tendrías una relación abierta? Desde la psicología, es importante mencionar que para que exista una relación abierta, debe haber consentimiento, o sea, las dos partes, los dos involucrados, tienen que estar de acuerdo. Debe haber honestidad, comunicación y respeto. Y tú me vas a decir, Ale, ¿cómo se puede dar el respeto si en esta relación de dos personas están involucrados Juanito, Sutanito, Perenganito y todos los demás? Pues así, siendo claros, siendo respetuosos de las reglas que se fijaron desde el principio. Fíjate que diversas investigaciones internacionales muestran tendencias interesantes. Cerca de uno de cada cinco adultos jóvenes ha tenido alguna relación de amigos con derechos. Entre el 5% y el 8% de las parejas reportan haber tenido algún tipo de relación abierta en donde ambos están de acuerdo. En nuestro país aumenta cada año el número de adultos que permanece soltero por decisión propia. Las aplicaciones de citas han incrementado considerablemente las relaciones casuales, una canita al aire que te dijera, en personas menores de 39 años. Y la mayor parte o la gente más activa en estas aplicaciones o con relaciones casuales es gente de entre los 20 a los 39 años. Yo te vuelvo a preguntar, ¿tendrías o no tendrías una relación abierta? Dice por acá mi querido José Ruiz. Ale, buenas noches. Saludos desde Valle Blanco de parte de José Enrique Ruiz, que es guardia de seguridad privada. Muchas gracias, José, por estar en sintonía. Que tengas bendecida noche. Me voy con un mensajito más. Dice por acá mi querida Anita. Yo creía que un free nunca iba a convertirse en algo serio hasta que me enamoré. Así comenzamos con mi pareja actual como algo casual y tenemos juntos 3 años. No me van a hacer que caiga en las garras de las relaciones casuales. La neta que no. Me voy a ir rápidamente a la cápsula del ISSSTE. Regresamos en 10 minutos. No le cambies.
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10: ¿Cómo están? Soy Claudia Mejía. Un nuevo episodio de Ya Oíste. En esta ocasión vamos a hablar de demencias y viene a mi cabeza cuando mi mamá de repente se le olvida algo de a qué vine, ya me va a dar el ice. Pero realmente pues es algo que decimos, ¿no? Comúnmente, y no sabemos si en realidad sea un factor para que nos dé algún tipo de demencia, ¿no? Y nada más lo decimos al aire, pero pues puede ser que sea más complejo que eso, ¿no? Entonces hoy tenemos a la doctora Cecilia Acosta, ella es neuróloga.
11: Hola Claudia, muy bien, muchas gracias por la invitación. Fíjate que es algo muy cotidiano, ¿no? Todos cuando tenemos esta tendencia a olvidar algo, siempre estamos pensando en una enfermedad como el Alzheimer. Uh-huh. Y resulta que nosotros que nos dedicamos a esto, que somos neurólogos y cotidianamente evaluamos pacientes, pues es un tema muy común, pero poco valorado por las personas, porque pensamos que es algo natural y normal.

0: mal olvidar cosas en algún momento determinado.
1: Cuando vamos al refri y decimos, ay, ya que vine.
0: Sí, fíjate que también hay un tip. Hay un tip. Cuando yo voy al refri y voy a una cosa y no recuerdo y me regreso y después me acuerdo, ahí diríamos que es algo natural, es algo normal. Cuando no me vuelvo a acordar, ahí tenemos un foco rojo prendido.
1: Red flag de aguas, ¿no?
0: Hay que evaluar esta parte. Y tal vez la principal sospecha no solo el olvido como tal, sino el impacto que tiene en nuestra vida diaria. ¿Cuántas veces me sucede? ¿Cuántas veces dejé de hacer una cosa porque lo olvidé? Y no es la primera vez, me está sucediendo cotidianamente, recurrentemente.
1: También es algo degenerativo, ¿no? Es como cuando decimos, ya estoy grande, ya se me están olvidando de las cosas.
0: Fíjate que tocas un tema muy importante, la edad. Un tiempo, no hace mucho tiempo, todavía se utilizaban términos como la demencia senil. Y entonces se le atribuía al proceso de envejecimiento exclusivamente la pérdida de memoria. Y ahora sabemos que esos términos ya son obsoletos, no se utilizan. Y que puede haber personas que no tan seniles que puedan presentar síntomas relacionados con un deterioro cognitivo. De hecho, el término de demencia sigue siendo un término fuerte. Ha cambiado su nomenclatura en la actualidad. Hablamos de deterioro cognitivo. Y el deterioro cognitivo se puede presentar a cualquier edad. No necesariamente tendríamos que ser seniles, pero no todas las demencias son enfermedad de Alzheimer. Existen algunos tipos particulares y las podríamos dividir en aquellas enfermedades que irremediablemente progresan y que tienen un carácter degenerativo. Y habrá algunos deterioros cognitivos que son secundarios, por ejemplo, un trastorno tiroideo. Okay. Obviamente lo más impactante son aquellas enfermedades en donde irremediablemente el paciente va perdiendo no solo su capacidad de memoria, su capacidad de lenguaje, la capacidad de reconocer personas, la capacidad de autocuidado. Y entonces ese tipo de enfermedades son realmente devastadoras porque van progresando y afectando no solo al que padece el problema, sino al entorno.
1: ¿Cómo llegamos a eso? O sea, ¿en algún momento todos podemos tener cierto tipo de deterioro?
0: Sí.
1: Ya en la adultez, en la vejez.
0: Sí.
1: ¿O cómo llegan las personas? ¿O es genético? ¿Cómo es?
0: Ok. Todos, por tener un cerebro, tenemos susceptibilidad. Tenemos un riesgo al nacer de poder tener cualquier enfermedad del sistema nervioso central, porque tenemos el órgano principal que es el cerebro. Pero si yo tengo un familiar directo, con algún padecimiento como este tipo de enfermedades degenerativas que van progresando con el tiempo, pues mi riesgo se incrementa. Pero si yo, aparte de tener este riesgo genético por tener un familiar directo enfermo, pero aparte yo soy diabético, hipertenso, tengo problemas con mi peso, tengo problemas auditivos y no escucho bien, o tengo malos hábitos, no hago dieta, no hago ejercicio. De hecho, en la actualidad sabemos, y eso ya está más que estudiado, el 56% de los pacientes que tienen alguna demencia degenerativa tipo Alzheimer, por ejemplo, el 56% puede ser prevenible.
1: ¿Cómo es vivir con demencia?
0: Imagina que una persona no sepa dónde vive, quién es, en dónde está, que olvide quién es su esposo, sus hijos, y que aparte no pueda tener una posibilidad de sobrevivir y que dependa de terceros para eso. No son capaces de bañarse porque olvidan cómo bañarse, olvidan cómo ponerse la ropa, se llaman apraxias, olvidan todo este acto motor de ponerte una camiseta, un pantalón, cómo ir al baño. Y todas estas cuestiones van a generar una dependencia de terceros. Y que el que cuida, pues va a tener que hacer todas esas actividades para poder mejorar la calidad de vida de los pacientes. La invitación es que nos volteemos a ver y identifiquemos, ¿no? Y a veces mucha gente se asusta, porque he tenido pacientes que dicen, doctora, se me olvidan las cosas. Y a veces puede suceder que estén deprimidos, que no duerman bien, que tengan ansiedad. Y la ansiedad provoca problemas de concentración, entonces los tranquilizamos, los evaluamos y concluimos. Pero en algunos casos, pues obviamente no son conscientes de lo que sucede y en la mayoría nosotros podríamos decir, me está fallando esto, voy a hacerme evaluar, porque aparte pues tengo malos hábitos y a veces el que nos corrijan esos malos hábitos cuesta mucho trabajo y a veces haciendo eso es suficiente pues para poder digamos que retomar nuestra vida normal sin que estemos en peligro de desarrollar algún tipo de demencia.
1: Como profesional de la salud, ¿qué les dirías a las familias que están enfrentando esto?
0: Fíjate que sí es un tema muy difícil. Primero es la cuestión de la aceptación. Generalmente el familiar es el más renuente a pensar que algo está pasando y hay una especie de negación inicial. ¿Qué se tiene que hacer? Bueno, el cuidador tiene que entender qué es lo principal. Dormir bien, comer bien, para que pueda sentirse fuerte para cuidar a una persona que requiere el cuidado como el de un niño. ¿Qué decirle a un cuidador? Primero, que la enfermedad es crónica y progresiva y que irremediablemente va a tener esta progresión, y conforme pasan las etapas de evolución va a haber un mayor impacto en la dependencia de terceros para sobrevivir, y por lo tanto que el paciente tiene que irse programando y dosificando, y que tiene que generar una red de apoyo. A veces es la misma familia la red de apoyo. Hacer fuerte al cuidador, darle la información para que cuando suceda alguna complicación puedan resolver inmediatamente.
1: Aunque, por ejemplo, la familia lo sepa, siempre hay contextos complicados, ¿no?
0: Sí.
1: Entonces no es como que así ya lo sé, voy a ayudar, voy a ver, nos vamos a organizar. No siempre pasa.
0: Fíjate que yo lo que hago es reunir a la mayoría de las personas que pudieran estar en contacto directo para decirles: ustedes, estamos en un barco y vamos a remar siempre para el mismo lado. Porque no sé si te ha pasado, Claudia, que hay personas que tienen diferentes formas de pensar.
1: Sí.
0: Y entonces dicen: no, es que yo creo que mejor no le des medicamento porque eso creo que no. Y yo, me da miedo que le des esto porque fulanita le dio tal. Entonces hay una serie de opiniones que lo único que pasa es que todo el mundo se confunda. Y por eso nosotros tenemos que estar ahí como llevando la batuta. Esto se hace, cuiden esto, trabajen en eso. Doctor, es que tengo miedo porque este medicamento leí tal cosa. No tengas temor, vamos a trabajarlo, vamos a hacerlo. Y si todos remamos por el mismo rumbo, entonces no va a haber esta familia fragmentada, fracturada, porque todos tienen opiniones diferentes y el único que pierde es el paciente. En la actualidad los servicios de salud en el ISSSTE se han abierto para que el paciente, independientemente del lugar donde vive, si él tiene una necesidad por un trastorno de memoria, pueda acudir en el servicio de neurología donde esté disponible, independientemente de la zona. Esto del programa de salud mental es maravilloso.
1: El correo es saludmental@iste.gob.mx. Doctora Cecilia, muchísimas gracias. Fue muy tranquilizadora, yo creo que para varias personas que nos están escuchando.
0: Sí, Claudia, yo te agradezco mucho que toques estos temas porque son de tanta relevancia y tanta importancia que yo aprecio mucho.
1: Muchísimas gracias, doctora.
0: Gracias a ti, Claudia. Saludos a tu audiencia.
1: Gracias. Ella es la doctora Cecilia Acosta. Yo soy Claudia Mejía. Nos vemos en un siguiente episodio. Bye.
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0: Gracias también a Concha y a Londra. También a Manuel, el hermano del Charro, que nos acompañan aquí desde Pachuca. Muchas gracias de verdad por estar en sintonía.
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0: Las 10 de la noche con 57 minutos. Y si tú creías que no te iba a dar las ventajas y desventajas de tener relaciones abiertas, estabas bien equivocado, bien equivocada, manito, manita. Fíjate que ahí te van. Este tipo de relaciones abiertas, pues tienen ventajas y desventajas. Las ventajas: mayor independencia, libertad para crecer profesionalmente, menos presión entre los involucrados, pero probablemente sí mayor presión social, posibilidad de conocer mejor al otro, de ver sus asegúnes, de ver sus pros y sus contras, y comunicación más abierta de todo tipo. O sea, aquí más que una pareja, son cuates, pero también hay desventajas. Riesgo de que una persona se enganche, se enamore y quiera algo más. Que después de esto vengan los celos, confusión emocional. O sea, este tipo de relaciones no son para todo el mundo. Falta de claridad o de respeto a los acuerdos que se habían establecido al principio. Y obviamente, mayor riesgo de infecciones y enfermedades de transmisión sexual. Ahí se las dejo. Dice por acá mi querido Arturo. Ale, buenos días. Buenos días, suena más. Algo tarde. Ay, Diosito santo, ya mándenla a dormir. Dice, algo tarde, pero como siempre mandando saludos al Sammy, al Torero, al Charro, a la Charra y a toda la banda cristalera y a todos los de los que nos acordamos, ¿eh? Muchachos, muchachas, chiquillos y chiquillas, si quieren algo estable en las relaciones, aquí está su servilleta. ¿A poco sí, Arturo? Tú eres muy tranquilo y muy de relaciones serias y duraderas. Dice, porque eso que están manejando de las relaciones abiertas no es de Dios. A Diosito no le gusta. Diosito se enoja. Muchas gracias, mi querido Arturo. Yo estoy completamente de acuerdo contigo, ¿eh? Cada quien. Cada quien. Dice por acá, saludos, aquí seguimos trabajando y escuchándote, excelente noche. Muchas gracias, mi querido Juan Cano, por estar en sintonía. Que tengas una noche bendecida, que Diosito te acompañe el día de hoy. Y mi Petrita hermosa y adorada dice, hola lindura de mujer, buenas noches, escuchándote esta nochecita de jueves. Qué hermoso video, mi querida Petrita, gracias por compartir conmigo. La línea telefónica sigue abierta. ¿Tú tendrías o no tendrías una relación abierta? Compártela conmigo. 771-718-4080.
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Gracias a mi querido Juan, que dice, es bonito tener una relación abierta. El problema es que después quieren su caso aparte y eso ya no está bonito. Ay, Diosito santo, de verdad, opiniones encontradas. Yo les juro que no tendría estómago para eso. Son las 11:03.

Gracias a mi querido Beto, que dice, Ale, que tengas linda noche. Igualmente para ti, querido Beto, espero de verdad que sea una noche bendecida, un sueño reparador, que descanses. Son las 11:07.

0: Diosito santo, está buena la rola, ¿no? Ya son las 11:11, chamacos. Pidan un deseo. 11:11 a través de Cristal. Ahí les va. La pregunta de esta jornada es: ¿tendrías o no tendrías una relación abierta? Fíjate que una relación abierta no significa que no haya reglas, que no haya acuerdos antes de empezar ese tipo de relaciones. La infidelidad en una relación abierta no son lo mismo. Prácticamente en estas relaciones se permite la infidelidad. La diferencia es que cuando te vas a echar una canita al aire, tienes que avisarle al otro que ya estuviste con alguien más. ¡Qué fuerte! ¡Qué fuerte! ¡Ay, Diosito! Muchas relaciones abiertas terminan porque alguna de las personas involucradas, ¿qué crees? Se enamora, quiere algo más, desea formalizar esa relación, desea llamarse novios, desea que se termine, el que haya más gente involucrada, y entonces ya no desea estar en una relación abierta. La comunicación constante suele ser el principal factor por el que este tipo de relaciones funcionan. Yo te voy a decir algo, ¿eh? Este tipo de relaciones no son para todo el mundo. ¿Tú estarías dispuesto o dispuesta a compartir a tu pareja? Oh, está peliagudo, está peliagudo. Dice por acá mi querido Juan Gámez. Buenas noches, Ale. Yo en lo personal no le entraría a una relación abierta. Yo soy todo o nada, porque tibio ni el café. Es más, la Biblia dice que hasta Dios aborrece a los tibios. Muchas gracias a mi querido Freddy. Dice, Ale, yo ya me paso a retirar. Tengo que hacer un estudio que me mandaron a hacer y tengo que dormirme por lo menos 7 horas. Fue un placer escucharte y saludarte. Cuídate mucho. Muchas gracias, mi querido Freddy. Que todo salga bien, que te vaya increíble. Cuídate mucho, que te sientas mucho mejor y que los resultados salgan al 100. Mi querida Petrita me dice, Ale, aquí andamos. Ya mero me voy a dormir, pero aquí estamos acompañándote otro ratito. Que descanses, mi querida Petrita. Gracias siempre por esas fotos, esos videos de gatitos que me encantan y que me comparten. Voy a ir a la pausa comercial. 771-718-4080. ¿Tú le entrarías a una relación abierta? No, la neta yo no. Yo paso. Estoy bien loca yo. Vámonos a la pausa comercial y continuamos con más.
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0: Dijeron, ponos esa rola, Ale. Ahí les va en versión salsa, ¿vale?

Las 11 de la noche con 19 minutos, dice mi querida Petrita hermosa. Ale, qué interesante el tema del día de hoy, pero yo paso. No es que tenga nada en contra del sexo opuesto, del sexo masculino, pero por el momento, mira, ni más palomas.

0: Las 11 de la noche con 26 minutos. Tengo que ir a la pausa comercial, pero antes seguimos platicando un poquito acerca de esta pregunta de esta jornada. ¿Tú tendrías sí o no una relación abierta? Está dividido el tema. Unos dicen que sí, otros dicen que no. Fíjate que la palabra situationship se utiliza para describir estas relaciones que no son un noviazgo, pero que tampoco son una amistad, pero que sí tienen un intercambio de besos, abrazos y darle a tu cuerpo alegría, Macarena. ¿Cómo? Estoy en una situationship. No, la verdad no está chido. Cada vez más personas mayores de 40 años experimentan estas relaciones sin compromiso, después de un divorcio. Ojalá yo nunca llegue a esa edad entonces. O sea, imagínate que ya tienes 40 años, te divorciaste, ya tienes 2-3 chiquillos regados por el mundo o hasta más, y todavía tienes la osadía de andar en relaciones abiertas. David, ya plácate un rato, por decir un nombre, ¿eh? Te están viendo tus hijos, David, ya plácate. Algunas parejas establecen contratos emocionales donde escriben o dejan muy claros sus acuerdos. Y en varios países existen comunidades dedicadas a promover la monogamia. Ay, Jesús bendito, me voy a ir con un par de mensajes por acá. Dice Ale, lo de los fris siempre ha existido, solo que la chaviza le cambia el nombre a todo. Sí, la verdad es que yo también siento que siempre ha existido esto de las relaciones abiertas. Lo malo es que uno no está enterado. Dice por acá mi querida Patty, Ale, yo no estoy de acuerdo. Si no vas a adquirir un compromiso, ¿para qué estás con una pareja? Denle una soda a esta mujer. Tengo que irme a la pausa comercial. ¿Tendrías o no tendrías una relación abierta? 771-718-4080, la pausa comercial, y continuamos con más.
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Dice por acá, Ale, ¿tú por qué no tendrías una relación abierta? No tendría una relación abierta porque qué miedo a las enfermedades que te anden pegando por ahí. Número uno. Número dos, porque aunque no soy celosa, pues no me gustaría andar compartiendo. O sea, no. O sea, o eres mío o no eres de nadie, caray.

Ay, Diosito Santo, gracias a mi querida Petrita que andamos echando el chisme a través del WhatsApp. Estamos llegando a la recta final. ¿Tendrías o no una relación abierta? Compártelo conmigo.

0: Las 11 de la noche con 42 minutos. Tengo que ir a la pausa comercial, pero antes, déjame contarte que las relaciones casuales también te hacen sentir bien. No lo digo yo, lo dice la ciencia. Las relaciones casuales también generan liberación de dopamina, oxitocina y serotonina. Aunque el acuerdo sea sin compromiso, sin enamorarse, sin darse besos en la boca, el cerebro sí puede crear vínculos emocionales. Fíjate que por eso muchas personas terminan enamorándose dentro de estas relaciones cuando inicialmente eso no era el acuerdo, ese no era el objetivo. Así es que, si tú en algún momento estás pensando lanzarte de lleno a una relación de este tipo, a una relación abierta, pues trata de mantener la cabeza fría, el corazón frío, y si sientes que te está haciendo, mira, ahí, boom, boom, el corazoncito, vete alejando, porque vaya a salírsete de las manos. Tengo que ir a la pausa comercial, pero continuamos con más. Estás en la Plataforma Musical de México.
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1: Belinda y Los Ángeles Azules. Gracias a mi querido Arturo que dice: Ale, que descanses, bendiciones, buenas noches para ti. Un beso y un abrazo, mi querido Arturo, y a todos nuestros amigos de Hamburguesas de Tuzos. Que sea una bendecida noche. 11:44.

Estoy a nada de decir adiós, pero un par de minutos más y escuchamos la conclusión de este tema. Son las 11:50. 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

no. Llegó el momento de decir adiós, chamacos, y pues tener la conclusión de esta noche. Las relaciones humanas están cambiando. Hay que entender que no existe un único modelo válido para todas las personas. Cada cabeza es un mundo. Lo que para algunos representa libertad, para otros puede generar incertidumbre. Más allá de la manera que se adopte una relación, los elementos que siguen siendo esenciales en la manera en la que te guste relacionarte son el respeto, la honestidad, la comunicación y el consentimiento. Al final, quizá la verdadera pregunta no sea si es mejor tener una relación abierta o una relación tradicional, sino el tipo de relación que elegimos y si ese tipo de relación coincide con nuestros valores, con nuestras necesidades o con nuestras expectativas. Recuerda, cada cabeza es un mundo y la clave es el respeto. Mi nombre es Alejandra Ortega. Te vas a quedar con buena música, información y diversión a través de Cristal. Mañana comienzas tu mañana en punto de las 6 con la magia, carisma y simpatía de mi querido Checo Alalde. A las 9 de la mañana llega mi querida y hermosa Ana Pao. Yo regreso contigo a las 12 del mediodía. Nuevamente gracias. Gracias una vez más por tu preferencia, por permitirnos acompañarte durante todo el día. Gracias por hacer que Cristal esté nuevamente en el primer lugar. Que tengas bonita noche, amor, besos y brillitos. Hasta la siguiente. Bye, bye.

Estate, Señor, conmigo, siempre, sin jamás partirte. Y cuando decidas irte, llévame, Señor, contigo. Porque el pensar que te irás me causa un terrible miedo. De si yo sin ti me quedo, de si tú sin mí te vas. Llévame en tu compañía donde tú vayas, Jesús. Porque bien sé que eres tú la vida del alma mía. Si tú vida no me das, yo sé que vivir no puedo. Ni si yo sin ti me quedo, ni si tú sin mí te vas. Por eso más que a la muerte temo, Señor, tu partida. Y quiero perder la vida mil veces más antes que perderte. Pues la inmortal que tú das, sé que alcanzarla no puedo. Cuando yo sin ti me quedo, cuando tú sin mí te vas. Amén.

0: buenas noches. Bienvenidos sean todos ustedes a través de la cadena de Radio Cristal. Yo soy Uriel Soto. Te acompaño con buena música, con buena información y con toda la buena vibra que espero poder irradiarla y llevarla hacia donde quiera que tú estés escuchando este programa. Por supuesto, hasta la Bella Irosa en Pachuca, Hidalgo, hasta el Valle de México, toda mi raza, que le mandamos un beso bien grande. También a el Valle de Toluca y Tenancingo, que les mandamos un abrazo inmenso. Son la mejor audiencia, señores, ustedes, los que escuchan Radio Cristal. Prepárense porque hoy voy a platicar de un tema muy bueno, pero además de ello preocupante, señores. Y quiero hacer o utilizar más bien el espacio de este programa para poder hacer un llamado a todas las personas y que tengan la creación de conciencia sobre un tema muy interesante. Y es que México enfrenta una de las peores crisis de abandono animal en el mundo. Es el tema de esta noche, así que quédate con nosotros y enseguida regresamos con mucho más a través de Radio Cristal.
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0: escuchamos a través de la plataforma musical de México. Disfrutas de Radio Cristal. Yo soy Uriel Soto. Y oigan, en esta noche queremos platicar acerca de un tema muy interesante y que también tiene que ser muy reflexivo. Y quiero utilizar este espacio para hacerle un llamado de atención y también para tratar de ir creando conciencia con las personas sobre esta problemática que tenemos en México. Y es que ya enfrentamos una de las peores crisis con abandono animal. Somos de los primeros lugares en el mundo que tenemos más abandono animal en nuestras calles. Y es que el país con más perros en situación de calle de América Latina, señores, somos nosotros los mexicanos. No deberíamos de estar orgullosos ni mucho menos. Tendríamos que estar dentro de este ranking. Pues bueno, de los 28 millones de perros que hay en México, el 70% vive en la calle. Junto con Brasil y Argentina, que ellos también registran un aumento anual del 20% desde la pandemia del COVID-19. Esto lo quiero que funcione como un llamado de atención a las personas y también llamado de atención a las personas que tienen algunas organizaciones, algunos centros de ayuda para los animalitos, que tengan oportunidad de sumar fuerzas y poder tenerlos, poder adoptarlos, claro, y darlos en adopción y también llamar la atención hacia las personas y crear conciencia sobre el beneficio de la adopción de los perritos. Si tienes oportunidad de adoptar uno, si estás próximo a regalarle un perrito a alguien, yo te recomiendo que le regales un perrito adoptado. Ten por seguro, y yo lo sé, señores, porque por experiencia se los puedo platicar, que estos perritos son los más nobles, son los más dóciles, son los más increíbles, son los más agradecidos. Entonces, vas a tener un gran amigo en un perrito que tú estás rescatando y que le estás salvando la vida. Vámonos a un corte comercial. No le cambies, regresamos con más.
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0: Continuamos a través de la plataforma musical de México en Radio Cristal. Yo soy Uriel Soto y seguimos platicando acerca de este registro de abandono de animales en nuestro país. Sí, más con los perritos que evidentemente hoy viven en la calle, que no deberían de vivir ahí, señores, y que estamos haciendo un llamado de atención y tratando de utilizar este espacio para crear la conciencia en las personas que nos escuchan sobre la importancia de la adopción de los animalitos. Y es que México, Brasil y Argentina registran un aumento anual del 20% en el abandono de los perros desde la pandemia del COVID-19. Esto según el refugio de Omeyucan. Según esto, México lidera la crisis en América Latina con cerca de 18 millones de perros abandonados. Señores, 18 millones de corazoncitos que están en la calle. Es alrededor del 70% de su población canina que ya se encuentran viviendo en las calles. Hay especialistas que atribuyen el problema a la falta de esterilización, la reproducción sin control y el aumento del costo de vida. Refugios como el de Omeyocan enfrentan ya una creciente demanda mientras sus donaciones han caído hasta un 60%, por lo que insisten en impulsar adopciones responsables, campañas de esterilización y educación para combatir el abandono animal. Buenísimo, la verdad es que es un tema controversial, señores, y es un tema del que podríamos platicar, podríamos hacer, híjole, no sé, 20 programas sobre este tema, pero queremos hacer un llamado de atención rápido y que podamos llegar a toda la audiencia con la creación de la conciencia sobre la adopción de los perritos, el cuidado que también deben de tener los perritos. Si tú tienes algún animalito en casa y son niñas, son hembras, tienes alguna perrita, yo te hago la recomendación clara de acudir a algún centro de esterilización o alguna de las campañas que el gobierno ofrece. Yo se los platico también como experiencia propia. Yo he tenido perritas y las he esterilizado en alguna de estas campañas que hacen los gobiernos, que la verdad, una gran atención, te atienden muy bien, te dan las recomendaciones claras, muy conformes. La mayoría de estas campañas son gratuitas. Entonces, no hay pretexto, señores, para cuidar a nuestros animalitos y para darles esta protección, esta calidad de vida, porque yo siempre lo he dicho, los perritos son como hijos. Entonces, ¿quieres tener bien a tus perritos? Pues es como si tuvieras a un hijo, ¿no? Hay que criarlo, hay que educarlo, hay que darle de comer, pero también hay que tener la conciencia sobre el cariño que le debemos de tener, el respeto sobre todo a los animalitos, porque lo hemos visto, señores, con los perritos que son almas súper nobles. Entonces a nosotros no nos costaría absolutamente nada devolverles el favor y ser nobles también con ellos. Vámonos a una pausa, no le cambies.
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0: Seguimos a través de Radio Cristal. Gracias por seguir con nosotros, señores. Oigan, vamos a darle finalización a este tema sobre los perritos, pero también vamos a darle lectura a algunos de los mensajes que nos llegaron acá en el teléfono de la cabina. Gracias, amigos. Por acá me dice Wendy. Hola, Uri. Oye, yo con los perritos, desafortunadamente, no puedo tenerlos a todos en mi casa, pero me encantan. Y lo que yo hago es cargar conmigo una bolsita de croquetas y les voy repartiendo a los perritos que veo en las calles. Wendy, es un gesto increíble el que tú haces, de verdad. Ojalá que sigas teniendo la oportunidad de hacerlo, porque de verdad no sabes cómo estás llenando, además de la pancita, los corazones de estos perritos que están hoy en día en las calles. La mayoría de ellos, señores, sí, sufriendo en las calles. Hemos visto cómo se han dado los climas repentinamente y cómo se han dado los cambios climáticos en los últimos meses. Tan solo en la zona del Valle de México está tremendo, señores. Llueve horrible, las inundaciones son demasiadas. Entonces, imagínense, si nosotros no podemos, que estamos en nuestras casas, nos crea un conflicto todos estos cambios de clima, que si el frío, que si ya nos enfermamos de catarro, que si ya nos dio la gripa por la lluvia, que por, híjole, tantas cosas. Y eso que tenemos nuestras casitas, tenemos nuestro sueldo, tenemos comidita en casa, tenemos nuestra familia, tenemos, híjole, amor, cariño. Ahora imagínate cómo sufre un animalito en la calle que no lo tiene. Entonces, la recomendación es clara: si tienes oportunidad de adoptar a un animalito, a un perrito, a un gatito en las calles, hazlo, no dudes en hacerlo. ¿Tienes próximo planeado tener un animalito, un acompañante en tu casa? De verdad, acude a los centros de cuidado de los perritos, en algunos centros en los cuales se encargan de también brindar cariño, brindar protección y también adopción de esos animalitos. Trata de acudir y estoy seguro que vas a encontrar algo que te va a gustar. Vas a encontrar a tu siguiente gran amigo que te va a acompañar durante muchísimos años. Pues bueno, esta fue toda mi información, señores. Gracias por habernos acompañado. Mi nombre es Uriel Soto. Te quedas una hora más acompañado en la cadena de Radio Cristal con Diana Santana. En la producción está Rafa Madrid y Alex Arriaga. Como siempre, es un placer trabajar con ustedes dos cracks. Que tengan una excelente noche toda la audiencia de Radio Cristal. Chao, chao.
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0: ¡Holis, crayolis! ¿Cómo estamos? Oigan, bienvenidos y bienvenidas una vez más en la producción de Los Controles, El Suave. Detrás de este micrófono soy Diana Santana. Y fíjate que hoy vamos a platicar un poquito acerca de poner límites en la chamba. Oye, ¿cuántas veces has querido decir no en el trabajo, pero qué tal y que piensan que no estás comprometido o que no te pones la camiseta? No te preocupes, te entiendo perfectamente, pero déjame decirte algo. Cuando decimos sí a todo, no nos va a hacer mejores empleados, ¿eh? Lo único que estamos haciendo es encaminarnos hacia el agotamiento. Poner límites es igual a salud mental y respeto por tu propia calidad de vida. Tu trabajo, claro que importa, público, pero tu paz vale mucho más. Así que aprendamos a cuidar nuestro tiempo. Vámonos con más, no le cambies.
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0: Gracias por continuar con nosotros. Oigan, y seguimos platicando acerca de poner límites en el trabajo. A ver, ¿cuántos de ustedes responden correos, responden mensajes, responden llamadas de la chamba, aún cuando ya están en casita, incluso hasta acostados? ¡Alto! ¡Alto! Cuando termina tu jornada laboral, inicia tu tiempo personal. Así que acostúmbrate a dejar las notificaciones de trabajo en silencio. Te aseguro, o sea, neta, te lo prometo, que el mundo no se va a detener y la mayoría de las cosas pueden esperar al día de mañana. Reclama tus tardes porque tu descanso no es negociable. Vámonos con más, no le cambies.
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0: Gracias por continuar con nosotros. Oigan, hoy estamos platicando justamente acerca de poner límites en nuestro trabajo. Y es que, híjole, aprender a decir no en la vida cotidiana o en la oficina es todo un arte, ¿eh? Pero no tiene que ser un no rotundo, no tiene que ser un no agresivo. Fíjate, hay grandes alternativas. Cuando alguien te pide ayudarle a realizar algo en la chamba, no le vas a decir, no, no puedo, no, no quiero, no, no tengo tiempo. Hay que, como dijera mi abuelita, ¿no? Hay que saberlos capotear, ¿no? Le puedes decir, oye, claro, con muchísimo gusto te ayudo, pero mira, ahorita estoy por entregar esta tarea o estos documentos o este trabajo o este pendiente yo. ¿Te parece si más tarde o el día de mañana lo revisamos? No le estás diciendo que no, estás protegiendo tu agenda y estás mostrando profesionalismo sin sobrecargarte. Así que hay que aprender a decir no, no de forma grosera, pero sí dejar alternativas abiertas que en poco tiempo o en un futuro podrás ayudarle o podrás realizar esa tarea. Vámonos con más, no le cambies.
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0: estoy de regreso con ustedes platicándote acerca de límites en la chamba. Oigan, y es que seguramente entre tu jefe, entre tus compañeros, entre tu equipo de trabajo, te piden mil cosas urgentes al mismo tiempo, ¿verdad? Tranquilos, que no pan del cúnico, que no pan del cúnico. En lugar de estresarte intentando hacer todo, pero mal, pregunta de forma amable: oye, tengo tareas prioritarias el día de hoy, ¿no? ¿Cuál de estas prefieres que pase, pues, a primer término, a primera instancia, a primer lugar? Esto estará haciendo y demostrando que pones la responsabilidad de priorizar donde corresponde y al mismo tiempo estás manteniendo el control de tus tiempos. Volvemos al inicio, ¿no?, de este programa. Hay que aprender a decir no en el momento exacto, pero a lo mejor no un no rotundo o no un no grosero. Hay que también darnos nuestro espacio y darle prioridad a las cosas que ya venías haciendo y que ya tenías contempladas, ¿no? Justamente hoy platicamos acerca de cómo poner límites en el trabajo. ¿Y ustedes qué tantos límites ponen en su chamba? Cuéntenmelo a través de mensajito de WhatsApp y en redes sociales nos encuentran como @radiocristal. Oigan, y justamente así es como estamos terminando. Muchas gracias. En la producción y en los controles está el suave. Detrás de este micrófono soy Diana Santana. Cuídate mucho. Gracias. Bye.
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0: gracias.
1: Hello, ¿qué tal? Muy buenos días, seguimos contigo a través de tu estación. Me presento, yo soy Monty Villalobos, gracias a Rafita que está en producción. Estamos iniciando con muy buena música, que espero estés disfrutando bastante. Hoy también estaremos compartiendo contigo algunos datos interesantes que la verdad, wow, son muy, muy locochones, ¿eh? A través de tu estación, no le cambies, iniciamos a través de tu frecuencia.
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1: 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Que incluso bajo microscopio puede ser difícil diferenciarlas en la escena de un crimen. ¡Oh, my God! ¡Imagínate! 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

0: música ni los datos interesantes en esta madrugada, porque ¿sabías tú que el estómago produce una nueva capa de mucosa cada pocos días? Así es, el ácido clorhídrico del estómago es tan fuerte que podría disolver metales blandos. Para evitar digerirse a sí mismo, pues las células estomacales secretan continuamente una densa barrera protectora que se renueva antes de ser destruida por el ácido. ¡Oh, my God! Continuamos donde quiera que te encuentres.
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0: gran bloque musical y con esta gran vibra para este bendecido día, pues llega el momento de despedirnos. Deseo que te vaya increíble, que aproveches todas las oportunidades que se te presenten para el día de hoy. Gracias a mi querido Rafita que estuvo en producción. Nos escuchamos en una próxima emisión. Ya lo sabes, yo soy Monty Villalobos y me despido en 3, 2, 1. ¡Bye!
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0: Bueno.
1: Sergio.
0: Hola, mi amor.
1: Oye, te llamo para decirte que no voy a poder ir a la cena de tu cumpleaños, porque sabes que acaba de llegar una amiga de Puebla y me invitó a salir con unas amigas.
0: Pero tú me dijiste que vendrías.

0: Amigos, amigos, amigos, ¿qué pasa, chiquillos? ¿Cómo están? Fin de semana, gracias Dios. Es viernes, viernes 31, viernes de quincena, gracias Dios. Una quincena que seguramente pues vamos a disfrutar muchísimo porque pues cae en fin de semana. Ahora sí hay para, no sé, tal vez irte al centro comercial, a invitar a la novia, a la esposa, a la familia, a algún lugar, a comprar un helado, incluso al cine. ¿No? ¿No hay que hacer esos gastos? Oye, está ahorita, ¿cuál está ahorita? Así que digas muy socorrida en el cine. Toy Story 4, ¿no? No, 5, ¿no? La Toy Story 5, ¿cuál más tú? ¿Ya va a salir el Spider-Man estos días? ¡Órale, qué buena onda! Ah, creo que este fin de semana. ¡Órale! Dicen que hay que ver esa película para más o menos hilarla con la de Avengers, Doomsday, que se va a estrenar creo que en diciembre. Ya causó mucha polémica, ¿eh? Mucha gente quiere ver la película, pues yo, pues ¿quién no? Ahora sí que, ¿se acuerdan cuando se estrenó Endgame con este Thanos? Oye, qué despapay en los cines, oye, unas filas, ahora sí que unas colísimas, y las filas ni se diga, no, bueno, larguísimas, enormes, pero bueno, seguramente eso va a volver a pasar en diciembre con esta nueva entrega de Avengers, pero bueno, ¿en qué estábamos tú? Ah, sí, pues yo sé ni por qué salió el tema. Ah, sí, que este fin de semana tienes lana para invitar al cine, pero si no, pues disfruta entonces a tu familia en otro lugar. Tenemos mucho más.
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0: Argentino, porque me van a funear. ¿Cuál? Oye, de veras que cómo son los amigos, algunos, todos, porque luego se me van encima. Algunos argentinos, ¿no? Hay un video donde, ya ves que en Argentina hay un solo tema, que es el fútbol. Exactamente. Entonces, ¿cuántas copas del mundo tiene Argentina? Tiene 3. Las haya ganado, como dicen por ahí, las haya ganado, como las haya ganado, tiene 3. Entonces hay un video donde está un chavo sosteniendo una copa del mundo, obviamente de plástico, y va por una. Está en Europa, creo que está en España, no me acuerdo. Entonces, se fija en una pareja y va y les pregunta, ¿qué idioma hablan? Y portugués, él pensando que eran portugueses, ¿no? Dice, ¿cuántas copas? ¿Saben qué es esto? Y dice la señora, sí, tenemos 5. Era brasileña. ¡Ándele, campeón! Oiga, no están así, oiga. Y no lo digo solamente por argentinos. Si tú de alguna manera has logrado obtener algo, ganar algo, no sé, alcanzar algo, pues no es necesario que lo presumas, porque pues como que, como ¿para qué, no? Digo, con que tú lo sepas, está padre. Digo, a veces dicen que, y es cierto, que lo que hace la mano derecha no lo sepa la izquierda, y en este sentido creo que también aplica. Así que, no sé, usted presumido. Tenemos más en los grandes grupos.
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Saben, tuve tantos trabajos. Fui lavaplatos, mesero y cocinero, peón y albañil, ayudante de mecánica, un mil usos cualquiera. Pero ahora les quiero contar de cuando era taxista. Un día

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0: Oigan, saludos para los amigos que pues aprovechan para escuchar grandes grupos, para dedicar canciones, para, no sé, viajar en el tiempo con cada una de estas rolas. Muchas gracias por sus mensajes, gracias por sus llamadas, gracias por estar presentes en esta hora en la cual nosotros disfrutamos mucho el compartirla con cada uno de ustedes. Tenemos música, claro que sí, aquí en Los Grandes Grupos.
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0: ¡Ya nos vamos! ¡Muchas gracias! ¡Fin de semana! ¡Qué buena onda! Muchísimas gracias por el favor de su atención y de su compañía. Estaremos con todos ustedes a partir del próximo lunes a las 4 de la mañana. Se van a quedar con la comadre Jijis. Así que, ¡ay usted!
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señoras y señores, qué maravilla de mañana. Aquí en Radio Cristal te acompañamos, te saludamos, te apapachamos y te consentimos. Y te invitamos a que te quedes un buen ratito con nosotros, porque hoy tendremos un programa como siempre, como todos los días, con bastantes rolas, obviamente, que nos permitas acompañarte en el trayecto al trabajo o también ya a la salida del trabajo. ¿Te parece? A los que están en el tercer turno. Está el buen Rafilla Madrid en la producción. Mi nombre es Miguel Ángel Hoyos Bielma. Soy la comadreja. Mido 1.85 y por eso entre más grande más. ¡Es correcto! Más comadreja. Prepárese a través de redes sociales y también en nuestros números de WhatsApp para que se ponga en contacto y platiquemos. ¿Le parece? Para hacer un poquito más amena esta mañana madrugada. Ya le agregamos así el nombre. Tengo más, pero no le cambia. Al contrario, trépele volumen.

amanecí como que muy enjundioso, no sé, ¿qué me está pasando? ¿Será porque es quincena? Gracias, gracias, Dios, aguantamos otro día más, otra semana más, otra quincena más, otro mes más. Se fue julio, le estamos dando la bienvenida ya en un par de horas, más adelante, al mes de agosto, y seguramente hay muchas cosas que festejar, pero antes, agradézcale a julio por todo lo que le dio. Y hablando de enjundia, hoy como que me voy a quitar la chamarra, nuestra cabina está un poco relajada, debo decirlo, el ambiente está bonito. Yo soy team frío, pero aquí está un poco caliente. Y hablando, no sé, se me antoja algo calientito. Sí, me he hecho un tecito, la verdad. Y sabes que se me antoja también una rola de tierra caliente que ahí en la producción ya la están preparando seguramente, la que tú quieras. Algo para que me consientas, Rafael, si es tan amable. Y obviamente vamos a recordar, si usted me lo permite, canciones, ya estoy aquí produciendo yo, o sea, tengo aquí a mi productor que me debe de indicar lo que hago, pero no, ahora me toca a mí. ¿Qué le parece, señor productor, si hoy platicamos y agregamos música de tierra caliente en esta que es la frecuencia de Radio Cristal? Así que si usted está escuchando, obviamente, agréguenos canciones. Hoy voy a complacerles y me voy a autocomplacer también, pero antes, vamos.

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4: Dice mi productor, a producir al campo. Y me agregó una palabra que obviamente no se las voy a decir porque es un poco acelerado, voy a decirlo de esa manera. Lo que sí es que hay canciones como la que usted ya escuchó hace un ratito, con agrupaciones de Tierra Caliente, muy buenas, muy sonadas. Dependiendo en el lugar que esté usted, la verdad es que las rolas que le vamos a presentar hoy son muy sonadas, muy conocidas, y si no, le van a encantar, yo lo sé. Por ejemplo, fíjese, hay una rola que se llama ¿Cómo sufro? De los Players de Tuzantla, que es buenísima. Obviamente es un cover, pero la interpretaron muy bien, al estilo de Tierra Caliente. ¿Quieres escucharla? Se la comparto. ¡Trépele volumen!

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1: Íntimamente. Algo al ratito, me lo vayan a regañar y le eche la culpa a la comadreja por estarlo entreteniendo. No, no queremos eso. Écheme la culpa, pero no queremos eso. ¿Le parece? Venga, saludos para los que están trabajando con bastantes ganas y moviéndose para allá y para acá, para acá y para allá. Bien, esta rola la solicitó el buen Felipe que nos escribió en las redes sociales y le voy a complacer. ¿Por qué? Porque sí queremos complacerle con mucho gusto. ¿De qué se trata? De hecho, no necesita presentación. Súbale, trépele volumen. Esto es Radio Cristal.

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Yo sigo siendo la comadreja. Buenos días. Oigan, en un rato más hay mañanitas con mis compañeros al aire para que vaya preparándose a festejar, por supuesto, a esa persona que quiere, a esa persona que el día de hoy está cumpliendo un año más de vida, tiene santoral o nada más anda para allá y para acá feliz de la vida, y también eso hay que festejarle. Y hablando de festejarle, yo me quiero festejar con autocomplacencia, si me lo permite. Es del grupo Sagitario Musical. Híjole, que también es un cover, pero a mí me encanta, puedo decirlo. Y a mi productor también, cuando se lo propuse, dijo, va, comadreja. Se llama Esperanza. Y esto es del grupo Sagitario Musical. Eso es Radio Cristal.

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Estate, Señor, conmigo, siempre, sin jamás partirte. Y cuando decidas irte, llévame, Señor, contigo. Porque el pensar que te irás me causa un terrible miedo. De si yo sin ti me quedo, de si tú sin mí te vas. Llévame en tu compañía donde tú vayas, Jesús. Porque bien sé que eres tú la vida del alma mía. Si tú vida no me das, yo sé que vivir no puedo, ni si yo sin ti me quedo, ni si tú sin mí te vas. Por eso más que a la muerte temo, Señor, tu partida, y quiero perder la vida mil veces más antes que perderte. Pues la inmortal que tú das, sé que alcanzarla no puedo. Cuando yo sin ti me quedo, cuando tú sin mí te vas. Amén.

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2: ¡Buenos días! ¿Cómo estamos las criaturillas del señor? Buenas, buenas en este viernes, viernes 31 de julio. Yo soy Checo Landi y estoy más que listo para acompañarte de aquí hasta en punto de las 9 de la mañana. Así que ya lo sabes, ¿eh? Conéctate, manifiéstate, 771-718-4080.

0: Las 6 de la mañana, ya con 4 minutos.
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Ya son las 6 de la mañana, 7 minutos, criaturillas del Señor. Muy buenos días en este viernes. Sí, por fin llegó el fin de semana. Oigan, aprovechamos para mandarle saludos bien especiales a mi queridísima Blanquita Estela. Dice, muy buenos días, Checo. Ya llegó el viernes. Gracias a Dios termina una semana más. Así que nos vaya bien bonito en la chamba a todos, toditos, todo. ¿Cómo debe de ser, mi queridísima Blanquita? Te mandamos un gran, gran abrazo. Es la música de Los Temerarios. Eras todo para mí. ¡Buenos días, Pachuca!

0: Buenas, buenas. Buenos días, alegrías. Buenos días, criaturillas del Señor. En este viernes 31 de julio. ¿Cómo dice esa canción? ¡Súbele, producer! Me siento muy contento, me siento muy feliz. Ya es fin de semana y me pienso divertir.
1: Me siento muy contento.
0: Ay, ay, ay, no, bueno. Oye, nosotros iniciamos este viernes, este fin de semana con mucha buena vibra, mucha buena actitud. Y dale, dale toda tu ternura. Soy Checolalde, me quedo contigo hasta en punto de las merititas, 9 de la mañana. Así que ya lo sabes, conéctate, manifiéstate, 771-718-4080. Mira, nosotros ya el día de hoy te ponemos hasta las mañanitas si tú gustas, ¿eh? Nosotros más que listos para programarlas, para marcarle a esa persona especial. Así que, bueno, nosotros andamos con actitud en pocas palabras. Gracias a todos los que también nos andan sintonizando en cualquier parte de este mundo mundial a través de nuestra aplicación y página web, radiocristal.mx. Y bueno, arrancamos esta fresca mañana con...
2: Esta es la pregunta del día.
0: ¡Épale! ¿Qué tema musical de telenovela infantil o grupo de niños te sabías con todo y coreografía? Cualquiera de las dos cosas, ¿eh? Puede que nada más todavía sea la canción, si la coreografía, o la coreografía, pero si la canción. ¿Qué tema musical de telenovela infantil o de grupo de niños te sabías con todo y coreografía? Cuéntanos, platícanos, 771-718-4080. Por acá anda mi buen Isidro, dice muy buen viernes, ya andamos con toda la actitud. Que estés bien, Checo, último día del mes, así que bendiciones. Vamos a cerrar este mes con Toño y Moño. ¡Buenos días, alegrías!
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0: Las 6 de la mañana, ya con 23 minutos, más buena música.
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0: Ya son las 6 de la mañana con 26 minutos, criaturillas del Señor. ¡Buenos días! Oigan, muchísimas gracias a toda la gente que anda conectando con nosotros de muy temprana hora, 771-718-4080. Oigan, por acá anda mi buen Raúl, dice muy buenos días, que la bendición de Dios te acompañe en este nuevo y hermoso amanecer. ¡Feliz viernes! Muchísimas gracias, criaturilla del Señor. Y bueno, la pregunta de esta mañana, ¿qué tema musical de telenovela infantil te sabías con todo y coreografía? Ay, ay, ay. Por acá Manríquez dice, Checo, la de las divinas. ¿Cómo iba la canción? Nadie pasa de esta esquina. Ay, Diosito santo.
1: ¡Ándale, Gladys!
0: Así que bueno, tú también cuéntanos, platícanos, 771-718-4080. Llega el momento de lanzarnos con...
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0: ¡Ándale, pues! Vámonos con información que ya circula a través de nuestras redes sociales. Y es que a tan solo unos días para que ya inicie y arranque de manera oficial la Feria San Francisco Pachuca en su edición número 2, no, bueno, en su edición 2026, fueron presentados todos los detalles al respecto para que los asistentes acudan. Y entre, obviamente, los datos que más interesaba era el costo del boleto de entrada. Pues bueno, criaturillas del Señor, va a quedar en 60 pesos. Dicha cantidad aplica para personas en general, hombres y mujeres, mientras que si acuden por ahí niños o adultos con credencial de INAPAM, su tarifa quedará a tan solo 40 pesos. Más información en esta mañana, y es que la construcción de la central de abastos Miguel Hidalgo en el estado registra un avance del 55% y contempla, pues, poner en operación su primera etapa en agosto 2027 con 294 bodegas. Así lo informó el presidente del proyecto, David Eras Delgadillo. Y bueno, autoridades del Sistema Integrado de Transporte Masivo de Hidalgo buscan al conductor de un vehículo particular que presuntamente se pasó la luz roja de un semáforo, invadió el carril confinado del Tusobús y provocó un accidente en la zona de zona plateada para después darse a la fuga. Ay, ay, ay, más información, y es que Grecia Quirós, viuda de Carlos Manso, exalcalde de Uruapan, Michoacán, reconoció la labor de las fuerzas federales tras el arresto de Ramón Ángel N., mejor conocido como el R1, presunto autor intelectual del homicidio de Carlos Manso. En la internacional de esta mañana, las autoridades locales elevaron a 35 los muertos por el terremoto de magnitud 7.1 que sacudió al sudoeste de Japón, mientras que los equipos de rescate continúan buscando a personas atrapadas bajo los escombros de un centro comercial. Es la información de esta mañana, de este viernes, viernes 31 de julio. Buenos días.
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buenos días, alegrías, vámonos con más buena música. Esto es de Los Extraños, se llama Si Me Ves Llorar Por Ti. ¡Ay, ay, ay! ¡Buenas, buenas!

Las 6 de la mañana, 35 minutos, criaturillas del Señor. Por acá anda mi queridísima Patricia, a quien le mandamos un gran, gran abrazo. Dice que tengas un hermoso día lleno de bendiciones. Saludos a Vanessa, que ya se va a su servicio social. Así que bendiciones para todo el equipo de Radio Cristal. Ya andamos con Toño y Moño. Es la mera actitud, ¿eh? Son los dos de Tamaulipas. Ayúdame. Buenos días, Pachuca.

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1: 6:37 en este 31 de julio, criaturillas del Señor. Comunícate con nosotros, 771-718-4080. Oigan, ¿qué van a desayunar? ¿Qué van a almorzar? Porque, a ver, ya como que hace hambre, ¿eh? Dirían por ahí en mi rancho, ya como que una serpiente. Bueno, también no tan exagerado. Una lombriz se anda comiendo a la otra. Ya luego que la serpiente, que la anaconda, di. Vámonos con más buena música.

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1: Íntimamente. 19 minutos, nos separan ya de las grandes y poderosas, 7 de la mañana, criaturillas del Señor. Buenos días, ay, ay, ay, viernes, fin de semana. Dice por acá mi buen Gregorio, muy buenos días, Checo, feliz viernes, que tengas un excelente día lleno de bendiciones. Mándale un saludo muy especial, por favor, a Isabel López, que la quiero mucho. Ay, ay, ay, ay, ya comenzamos el día bien románticos, incurables, ¿eh? Oigan, que por cierto, estamos despidiendo el último mes de julio, y bueno, deseamos de todo corazón que hoy sea un día lleno de buena energía, de trabajo fluido, de cero complicaciones, que cerremos este mes satisfechos de todo lo logrado y listos para todo, todito lo que viene. Que sea, mira, un agosto de mucha buena energía, de mucha abundancia, de mucho trabajo y sobre todo de mucha, pero mucha salud. Bueno, criaturillas del Señor.
2: Esta es la pregunta del día.
1: Hoy estamos platicando de qué tema musical de telenovela infantil te sabías con todo y coreografía. Yo creo que si a mí me preguntaran, yo me sé una canción en especial. Es más, ponme un pedacito, producción. Sí, claro. Es que, a ver, esta canción, yo me acuerdo que yo la bailé. O sea, me sé la coreografía porque me tocó bailarla el día del maestro. Ándale, esa canción.
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1: ¡Dale! ¡Sí! ¡Hombre! Antes no existía la famosa rana René, ¿no? La de esa de René, René, René, René. Mueven haciendo. No, antes existía el sapito.
3: ¿Cómo va?
1: Canción emblemática de cómplices al rescate del amor. El baile del sapito, ¿se acuerdan de esta gran canción?
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1: ¡Ah, qué buenos recuerdos, eh! ¡Qué buenos recuerdos! Pero ya quíteme acá esa canción porque si no me voy a poner a bailar y no queremos, ¿verdad? Oigan, ustedes, a ver, ya que andamos acá con las canciones infantiles, ¿saben a qué telenovela pertenece esta canción? Dale play, producción. Ahí viene.
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1: Ya, hasta ahí. ¿A qué telenovela pertenece esta canción que te acabo de poner ahorita, en este momento? Cuéntame, platícame, 771-718-4080.
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10 minutos serán las 7 de la mañana. Vámonos con más buena música, pero antes saludamos a mi buen amigo Freddy. Freddy, que anda conectando con nosotros desde muy temprana hora, ¿eh? Hombre, ya anda por acá los muchachones y muchachonas madrugadoras y madrugadores que, mira, tienen que mover a México en esta mañana, ¿verdad? Porque si nos organizamos, ganamos todos. Anakin Larios, corazón sin cara.

ándale, la música de Cristian Nodal, esto se llama Adiós Amor. Para nosotros despedir esta ya nuestra primera hora en este fin de semana, criaturillas del Señor. Más adelante conocemos si le adivinaste o no a la canción que le dimos play hace unos momentos.

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0: Las 7 de la mañana, 9 minutos, criaturillas del Señor, buenos días. Oigan, muchísimas gracias a toda la gente que sigue conectando con nosotros en esta fresca mañana de viernes, viernes 31 de julio. Vamos a iniciar esta nueva hora con toda la buena vibra, toda la buena actitud y dale toda tu ternura. Mira por acá, dice muy buenos días, muchas bendiciones. Saludos para mi esposa Carmen, que está un poquito enfermita, a mi hija Fanny, a César, a Perla, a Ian, a Brian, que se encuentran en Ampliación San Miguel, El Cerezo, Pachuca, Hidalgo. Y saludos para usted también. Ah, muchas gracias, José Ruiz. Muchas gracias. Te mandamos un gran abrazo. Gracias por conectar con nosotros. Dice por acá la terminación 0071. Muy buenos días, Checo. Oye, feliz fin de semana y fin de mes. Un saludo para mi esposa Benny, aquí en la cocina y antojitos. Benny, dile que la amo y que gracias a Dios vamos mejor después de nuestro accidente, así que Dios nos siga bendiciendo como debe de ser. Saludamos también a mi queridísima Lupita. ¿Y qué le pasa a Lupita? No sé, ¿qué es lo que quiere? Bailar. Dice, último día del mes, hoy damos gracias a Dios por este mes tan lindo, lleno de bendiciones que nos obsequió nuestro Señor. Pedimos en este día salud, fe, paz, amor, felicidad y bendiciones para este mes que está a punto de empezar. Que así sea, mi queridísima Lupita. Muchas gracias por compartir. Y bueno, hoy estamos platicando, criaturillas del Señor, si es que apenas van encendiendo su radio, ¿verdad? ¿Qué tema musical de telenovela infantil te sabías con todo y coreografía? ¿Quién anda por acá? ¡Buenos días!
1: Hola, hola, buenos días, Chequito.
0: Pero, ¡good morning!
1: ¿Me sabía? Me sé. ¿Ah? Las coreografías de la telenovela de Cómplices al Rescate.
0: ¡Ándale, tú! ¡Cómplices al Rescate del Amor! Oye, hace ratito le dábamos play a esta canción, a esta intro de esta novela. A ver, ponme otra vez un pedacito, producción. Ahí viene.
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0: ¿Tú sabes a qué telenovela pertenecía esta canción que le acabamos de dar play? ¿Sí? ¿No? Tal vez, a lo mejor, puede ser, quién sabe. Cuéntanos, platícanos, 771-718-4080. Buenos días.
3: Hola, Chiquito, buen día.
0: Hola.
3: Bendiciones a todos allá en cabina y en especial para ti.
0: Gracias.
3: Si no me equivoco, esa canción que pusiste ahorita es de la de...
0: ¿De dónde?
3: De la novela Cómplices al Rescate.
0: ¡Ay, ay, ay! ¿Será? ¿Será, criaturilla del Señor? A ver, ¿qué nos dicen de este lado? ¡Buenas, buenas!
1: La canción pertenece a Ami, la niña de la mochila azul.
0: Ami, la niña de la mochila azul. A ver, de este lado, buenas.
1: Hola,
0: buenas.
1: Chico, esa canción que pusiste es de la niña de la mochila azul.
0: ¡Ay, ay, ay! Dice por acá Blanquita Estelo, ya Checo, es la de Ami, la niña de la mochila azul. ¡Ándale! Ándale tú, ándale tú. A ver, sigue dando play, producción.
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0: Pues, ¿qué creen? Que sí, pertenece a Ami, la niña de la mochila azul. Ah. Ami es una niña que vive con su padre adoptivo, Matías. Es un viejo, pues, oxidado barco al que le llaman el bucanero, ¿verdad? Todo bien hasta que llega, pues, una mujer quien busca huérfanos para llevárselos a un internado. Fíjense nomás, porque Ami tuvo su primer episodio en el año 2004, para ser exactos, el 23 de febrero, y el último episodio el 30 de julio del mismo año.
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0: ¿Se acuerdan de esa novela? Sí, no, tal vez, a lo mejor, puede ser, quién sabe.
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0: Vámonos a la pausa, criaturillas del Señor. Son las 7:13. Buenos días.
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0: ¡Vámonos! Con más buena música. Son las 7 de la mañana, 16 minutos. Es la arrolladora. Se llama Morena.

7 de la mañana, 20 minutos, criaturillas del Señor. Dice por acá un saludo para las Rebes, que ya se levanten, porque si no, se les va a hacer tarde. Y mira, ya hasta cantó el gallo, oigan.

Las 7 de la mañana, 22 minutos. Dice muy buenos días. Quiero mandarle un saludo a Enrique Ruiz, que es guardia de seguridad en Valle Blanco, de parte de una compañera. Pues ahí está el saludo bien especial. Es música de los Tigres del Norte. Se llama Lágrimas del Corazón. Las 7 con 22.

0: ¿Qué onda? ¿Qué rollo? ¿Qué show? ¿Qué tranza? Hello, ¿cómo estamos las criaturillas del Señor? Buenos días en este gran y poderoso ya viernes, fin de semana. Oiga, nosotros andamos con todo el flow, ¿eh? Con todo el flow y con todo el power musical. Por aquí anda mi buen Josué, que por cierto le mandamos un gran saludo hasta Culiacán, Sinaloa. ¡Buenos días!
1: Buenos días, mi estimado Checo. No, pues la verdad, pues Timbiriche.
0: Ándale tú. Mira nomás, ¿eh?
1: Ahí salíamos a bailar, me acuerdo, en las fiestas de la familia. Buenos recuerdos, la verdad. Fuerte abrazo, bendiciones para todos allá en Pachuca Hidalgo, desde aquí, desde Culiacán, Sinaloa.
0: ¡Eso!
1: Especial también para mi compadre, el tremendo cachibombo que ya, ahí anda activado mi compadre.
0: Pues quién sabe, ¿eh? Porque acá en cabina no se ha comunicado. Sabrá Dios si anda despierto el señorón. Mi queridísima Lulú, hola.
2: Hola, Chequito, buenos días.
0: Buenos días.
2: Carlos, mi canción que yo me sabía era de una telenovela de Lucía Méndez.
0: Ándale tú.
2: Que decía algo así: en tu mar estoy perdida, la corriente me arrastró. La verdad no me acuerdo cómo se llama, pero...
0: Madre de Dios.
2: Era con Lucía Méndez y ya tiene algunos ayeres, Chequito.
0: ¿Cuál será? ¿Cuál será, criaturilla del Señor? A ver, ahorita le vamos a buscar un poquito, ahí en el baúl de los recuerdos. Mira, ya que andamos platicando de lo que viene siendo, qué tema musical de telenovela infantil, te sabías con todo y coreografía, vamos a ver si tú recuerdas esta buena canción y... ¿Esta canción a qué telenovela pertenecía? ¿Estamos listos? Dale play, producción. ¿Te suena? Sí, no, tal vez a lo mejor puede ser, quién sabe. Ponle atención, ¿sabes a qué telenovela pertenece esta canción?

0: ¿Qué dices? ¿Qué dices? Cuéntanos, platícanos, 771-718-4080.
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Las 7 de la mañana, 30 minutos. Mira por acá, anda, nena. Dice Checo, yo en la coreografía, el tema musical que me sabía así súper bien, era de la telenovela Amigos por Siempre. ¡Uy! 7:31.

7:34. Oigan, con esta canción le mandamos saludos bien especiales a mi buen Lalito Flores, que ya nos desea un excelente fin de semana. Es la música de los dos carnales, se llama De Todas y De Nadie. Oigan, que por cierto, el día de hoy, chéquense nomás, porque vamos a andar en varios puntos de la ciudad, así que si tienes la posibilidad, pues por ahí te vamos a andar esperando, ¿verdad? Vamos a andar primero allá con nuestros amigos de Santa Catarina, Bodega de Muebles Santa Catarina, a las 11 de la mañana. Después, a las 12 del día, vamos a andar con nuestros amigos de Yakul en la central de abastos. Así que, bueno, pues ahí les dejo el dato para que pues le caigan a ver sorpresas y toda la cosa, 7:35.

Ya son las 7 de la mañana con 40 minutos, criaturillas del señor. Hace ratito nosotros le dábamos play a una canción que formó parte de una telenovela infantil que yo creo que todos vimos en algún momento de nuestras vidas y que estaba súper divertida, nada más que de repente sí causaba un poquito de miedo. Oigan, quiero mandarle saludos bien especiales a mi buen Isabel hasta Acayuca, Hidalgo. Muchísimas gracias por conectar con nosotros. Dice por acá Ulises, hola, muy buenos días, Che. A mí me encantaba la canción de "Esa hembra es mala". Era de una telenovela. Ok, me late chocolate, criaturilla del señor. Dice por acá Memín, la mano izquierda de Lorenzo Antonio y sus hermanas. Qué bonita coreografía. Ay, ay, ay. Creo que no me tocó ver esa telenovela. No sé. No la recuerden.

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1: Íntimamente. Mi buen Alex.
2: Chico, chiquito, buenos días. Buenos
1: Good morning.
2: Días. Esa canción era de Alegrijes y Rebujos.
1: Ándale tú. Oigan, que luego de repente... A todos nos pasó, ¿no? Que decíamos que la novela era Alebrijes, con B, pero no, es Alegrijes, así tal cual, Alegrijes, con G de gato y Rebujos. Bueno, aparte la coreografía era buena, ¿eh? Fíjense nomás, esta telenovela, su primer episodio fue el 4 de agosto del año 2003 y el último episodio el 20 de febrero del año 2004. Estuvo larga la temporada, ¿eh?
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1: La Chofis, ¿cómo no recordarla? A María Chacón, que, oigan, ahorita no sé si la han escuchado, pero María Chacón de verdad canta. Nombre, cosa bárbara. Miguel Martínez también, que ahorita le hemos visto en... estuvo hace poquito en Mentidrax. Entonces, no, hombre, son unos niños que hoy los vemos y decimos, ahí va nuestra infancia. Son las 7 de la mañana, 43 minutos, criaturillas del Señor. Conecta con nosotros y participa en la pregunta de esta mañana. ¿Qué tema musical de telenovela infantil te sabías con todo y coreografía?
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Esta es música nueva, música fresca de uno de los artistas que justamente tuvimos la oportunidad de entrevistar y disfrutar en uno de los eventos que tuvimos en Radio Cristal Pachuca. Hablamos del Jackie, se llama Pintábamos Pa' Grandes. Es música nueva, música fresca, a través del 106.1 de tu radio. Súbele.

Las 7 de la mañana, ya con 52 minutos, criaturillas del señor. Mira por acá, dice mi queridísima Valeria. Oye, Checo, la coreografía que me sabía junto con mis amigas era la del baile del sapito de Cómplices al Rescate. Y tenía una amiga que se parecía a Belinda y ella era Mariana. Ándale, tío, mira nomás, Ah, ya andaban armando la telenovela, todo lo que daba. 7 de la mañana con 52. Vamos a despedir ya esta segunda hora con música de mi tocayo Sergio Vega.

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13: Buenos días. Hoy vamos a arrancar juntos esta última hora en esta fresca mañana de fin de semana, viernes 31 de julio. Iniciamos con música de Luis Ángel el Flaco, Aventurero. Ay, ay, ay.
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0: Buenas, buenas. Oigan, son las 8 de la mañana, ya con 9 minutos. Buenos días. Oigan, ya despierten, ya despierten. Despabilense, por favor, que es el último día del mes de julio. Lo tenemos que despedir con Toño y Moño, ¿eh?
1: Son las 3 de la mañana y estoy en buscando.
0: Ay, ay, ay, si me anda escuchando mi buen Alvarito, le va a dar un infarto porque ya ven que no le gusta que cante. Vamos a mandarle saludos bien especiales a Zuli. Dice, hola, hola, buenos días, ¿cómo estás? Oye, yo recuerdo mucho las canciones de Vivan los Niños y las canciones de Cómplices, Al Rescate del Amor. Uy, qué buenas canciones de esas telenovelas, ¿eh? Te mandamos un gran, gran abrazo, criaturilla del Señor. Muchas gracias por conectar con nosotros. Y bueno, criaturillas del Señor, llega el momento de presentarte otra canción que pertenece a una telenovela muy famosa.
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0: Pero les voy a poner más difícil. No les voy a poner la canción principal de la telenovela. Les voy a poner una de las tantas canciones que formó parte de esta telenovela. Y que creo que ya fue de las últimas que por ahí sacó Televisa Niños, ¿no? Creo que esto todavía pertenece a Televisa Niños. Según yo. Si no, pues ya ustedes me dirán. ¿Están listos? Escuchemos. Venga de ahí.
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0: ¿Sabes?
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0: va. ¿A qué telenovela pertenece esta canción?
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0: Siento que está muy difícil, ¿eh? Siento que puede estar difícil, pero esta canción forma parte de justamente un capítulo muy interesante de esta novela. O sea, fue así donde, mira,
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0: se destapó la buena noticia.
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0: Oigan, ya le están atinando, ¿eh? ¿Tú sabes a qué telenovela pertenece esta canción? Ahí va.
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0: ¿A cuál? No, así no se llamaba la telenovela. Allá anda cambiándole el nombre. No. A ver, por acá dice Checo, es Atrévete a soñar con Dana Paola. Ándale tú. Dice por acá Zuli, Atrévete a soñar. Y es cuando la canta Patito Feo en esa novela, que se viste de Sherezada. Ay, mira nomás, May Martínez dice Checo, claro, pertenece a Atrévete a soñar. A ver, ¿quién anda por acá? Buenos días.
3: Soy la de Atrévete a soñar.
0: Ándale, bien, oigan. Bien, bien, me late chocolate. Fíjense nada más, el primer episodio de esta telenovela fue el 8 de marzo del año 2009 y el último el 7 de marzo del año 2010. O sea, esto quiere decir que la novela duró aproximadamente un año. Y bueno, este capítulo donde Sherezada se quita, ¿verdad? Se quita justamente el velo, pues para que vean cómo renació de un patito, pasó a un cisne. Capítulo número 84. Y bueno, en esta novela también nos regalaron otra canción que tenías de dos: o eras del club de las populares o del club de lo que viene siendo

0: gasolina de verdad. Yo tenía unas amigas, unas compañeras en la secundaria, que se los juro, o sea, eran las más fanáticas de esta telenovela, pero de verdad, fanáticas, que andaban con su lapicerito, su pluma esta que tenía como plumitas y toda la cosa, que ahora de hecho Violeta las anda vendiendo.
1: O sea, aquí no entran.
0: Está bien, pues formó parte de la telenovela. Pero bueno, ahí está el dato bien interesante, criaturillas del señor.
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0: Las 8 de la mañana, ya con 16 minutos. Oigan, aprovecho para mandar saludos bien, pero bien especiales a mi buen Osvaldo Páramo, que ya nos anda escuchando en esta gran y poderosa mañana desde Morelia, Michoacán. Un fuerte abrazo.

0: Las 8 de la mañana, ya con 26 minutos, criaturillas del Señor. Tengo más saludos el día de hoy. Mira, por acá anda mi queridísima Marisol, ya conectando con nosotros. Aquí le mandamos un gran, gran abrazo. Gracias por conectar, gracias por disfrutar. ¡Qué ondirri!
1: Hola, Chavo, ¿qué tal? ¿Cómo estás? Yo me acuerdo de Carrusel.
0: Ándale tú.
1: Esa telenovela estuvo muy bonita. Que era de niños, pero estuvo muy bonita.
0: Oye, ¿pero te sabías la coreografía y las canciones o nomás viste la novela? Gracias también a todos los que nos sintonizan a través de nuestra aplicación y página web, radiocristal.mx. Tengo otra canción que yo creo que tú has de recordar muy bien, porque formó parte de una de las novelas también más exitosas. ¿Quieres saber de cuál canción se trata? Venga de ahí, si te la sabes, ya sabes. Dame el nombre de esa telenovela. Dale play, producción.

¿Qué dices? ¿Sí te acuerdas del nombre de esa telenovela? Sí, no, tal vez, a lo mejor, puede ser, quién sabe. Ahí les doy otro pedacito, ¿eh?

0: Por lo regular, estas novelas salían en punto de las 4 de la tarde, 4:30 más o menos. No sé si se acuerden. Eran muy buenas esas telenovelas y toda la cosa. ¿Sabes cómo se llamaba esta telenovela? Cuéntanos, platícanos. 771-718-4080. Ah, dice Sammy, nomás la de la novela, ya no me acuerdo de las canciones. No, Sammy, pues esa no es la pregunta. La pregunta es, ¿qué tema musical de telenovela infantil te sabías con todo y a veces hasta coreografía? Ay, de veras contigo, Sammy. Ya te descubrimos, ¿eh? Andas bien enamorado, criaturilla del señor. Mira, por acá ya anda la terminación 3166. Dice, se llama Amigos por Siempre, mi amor platónico Martín Rica. Saludos y bonito día y fin de mes. Ay, Diosito Santo, pues, ¿qué crees? Que no. Tienes tache guarache, criaturilla del señor. Por acá dice Amigos por Siempre. Les va a complicar la vida. A ver.
1: Bueno, sobrino, buenos días. Un saludote para los albañiles de aquí de Altara. Que andan escuchándote con todo y moño.
0: Mira nomás.
1: Ponte algo movidito.
0: Ora.
1: Hacerle más ganas a la trabajación.
0: No, la actitud la tienen que traer ustedes. A mí nomás le echando la culpa. No, ahorita les pongo algo movido, muchachos. Por acá anda Leti. Dísela, muy buenos días, chiquito. La telenovela es Misión SOS. Mi buen Diego, Dieguito, amigo. Dice Misión SOS. Ándale tú. Mira nomás, mi buen Diego. Le mandamos un gran abrazo. Y oigan, tienen toda la boca llena de razón, solamente dos personas, pues, pero tiene la boca llena de razón. La telenovela era Misión SOS. Qué buena la telenovela, de verdad. Fíjense nomás, primer episodio, 2 de agosto del año 2004, último episodio, 21 de enero del año 2005. Hasta el momento, la telenovela que más duró al aire fue Atrévete a Soñar, con un año completamente al aire. Vámonos a la pausa, criaturías del señor, soy Checo Lande, contigo hasta las 9 de la mañana.
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0: A ver si con esta canción los amigos de mi buen José se ponen con toda la buena actitud. Los quiero al 106.1, porque recuerden que al 100 cualquiera. Son los Diablos Locos, si no la tengo.

0: ¿Qué? ¿Ya se acabó? Bueno, vamos.
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2: Oigan, saludos a toda la familia Melo. Que tengan un excelente viernes.

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Recuerden, a las 11 de la mañana nos estaremos saludando desde Bodega de Muebles Santa Catarina, allá en San Catarina, obviamente. Y a las 12 del día andaremos en la central de abastos con nuestros amigos de Yakult.

0: Oigan, pues ya nos vamos, criaturillas del Señor. Que tengan un gran y poderoso viernes, fin de semana. Recuerden, al ratito nos saludamos a las 11 de la mañana desde Bodega de Muebles Santa Catarina, allá en San Catarina, obviamente, de 11 a 12. Y a las 12 exactamente estaremos con nuestros amigos de Yakul en la central de Abastos, donde tendremos pues bastantes sorpresas y toda la cosa. Allá andaremos con el buen Mike Kiringuis. Entonces, pues con todo el flow y con todo el power. Yo me voy a despedir, yo me voy a desconectar, pero se van a quedar en la compañía de mi queridísima Ana Pau, que llega con todo el flow para acompañarlos desde las 9 y hasta las 12. Después la chaparrita Alejandra Ortega de 12 a 3 de la tarde, y a las 3 de la tarde yo regreso contigo. Va que va, va que fue. Los dejamos con
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0: Con esta canción cerramos la semana de los chicos de Jesse y Joy. Se llama ¿Con quién se queda el perro? Pero el perro, ¿qué culpa tiene? Ay, no, qué feo caso. Hasta el ratito. Bye, bye.

0: La rolita fresa del día.
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0: Son las 9.

0: 10 minutos. Gracias por tu compañía aquí en el 106.1 Cristal. ¿Cómo están? Oigan, fíjense que ahí les van. Ya llegué. Soy Ana Pao, me quedo contigo hasta el mediodía. Pero además, ¿qué creen? ¡Que es viernes! ¡Es viernes! ¡Qué emoción! Y la verdad es que yo estoy muy emocionada, contenta, feliz siempre que llega el fin de semana, sin importar que vamos a trabajar. Nos cambia el mood, nos cambia el ambiente, nos cambia la emoción, ¿a poco no? Así que a disfrutar con todo este viernesito. Ya inició el fin de semana. Saludos a quienes mañana pues descansan y tienen dos días larguísimos para gozarla, para divertirse, para estar con la familia. Muchísimas gracias por dejarnos estar ahí. Oigan, vamos a hacer la pregunta de la mañana, obviamente el tema del día, para que vayas platicando, para que vayas participando, para que pues nos cuentes, y también se vale que nos digas qué vas a hacer el fin de semana o cómo está tu plan. ¿Cómo está tu plan? Oye, yo te quiero preguntar, a ver, ahí te va. Nosotros normalmente usamos mucho el WhatsApp, ¿no? Que es una aplicación súper, ultra popular para todos. Todos nos mandamos mensajitos. ¿Pero alguna vez te has peleado con alguien porque interpretaste mal el mensaje? Es decir, si yo te pongo, tú me escribes, hola, hola, ¿qué onda? Llegaste tarde. Y yo te contesto, ¿qué pasó? ¿No? Tú me, a lo mejor yo te pongo, sí, ¿qué pasó? Y tú me pones, tú me entiendes, ¿qué pasó? O sea, como, ¿qué te importa? No sé. Lo leemos en una interpretación distinta, le damos un tono diferente, nos imaginamos cosas. ¿Alguna vez, así, por estar mensajeándote, te has peleado con alguien por malentender los mensajes o la intención de los mensajes que te mandan en tu celular? Dicen siempre que cuando son cosas importantes no mandes mensaje, justo porque se pueden interpretar mal, justo porque la gente le da el tono y el humor que tiene, porque puede causar grandes problemas. Cuando sea eso, mejor manda una nota de voz para que tu mensaje sea recibido correctamente. Ahorita te voy a poner unos ejemplos, pero mientras, cuéntame, ¿te has peleado alguna vez por mensaje con alguien por no haber entendido bien para dónde iba? Ya son las 9:12. Estás en Cristal. Buenos días. No me tardo, ya regreso.
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estar pensando en ti. ¿Cómo están? Buenos días. Gracias por tu compañía. Gracias por estar en el 106.1 Cristal. Ya son las 9:24.

0: Ya son las 9 de la mañana con 28 minutos. ¿Cómo están? Buenos días y gracias por estar acá con nosotros a través del 106.1 Cristal. Oigan, la pregunta de la mañana es... Ya saben que usamos nosotros todos los días el servicio de mensajería WhatsApp, ¿no? Casi siempre, Telegram, no sé cuál usen ustedes, pero al final nos estamos mandando mensajes todo el tiempo. ¿Te ha pasado que al leer un mensaje lo interpretas mal o le das otro tono? Si alguien te dice, ya terminaste, tú lo interpretas como, ¿ya terminaste? Y la persona simplemente quería poner, ¿ya terminaste? ¿Me entienden? Cada uno lo interpreta de diferente manera según como estemos de humor y decimos, oye, me escribió bien feo, ¿no? Como que me preguntó muy feo, pero en realidad la persona preguntó suave. Entonces, ¿alguna vez te has peleado con alguien por no entender los mensajes, por malinterpretarlos? Cuéntame, por favor, y en lo que tú me vas escribiendo, bueno, ya tengo muchos mensajitos, ahorita comparto los audios, pero quiero mandar una felicitación muy especial porque, bueno, pues me están contando que... Hoy es cumpleaños de Andrés Norberto. ¿Cómo crees? Oye, muchísimas felicidades. Te mandamos un abrazote, esperando y deseando que te la pases increíble el día de hoy. Que la vida te regale todo aquello que desea tu corazón. Que sea un gran día. Disfrútalo, apapáchate en la medida de lo posible, porque yo sé que a veces el trabajo es complicado, pero bueno... En la medida de lo posible, disfrútalo en familia, con tus hijos, con tu esposa. Pásenla súper bien. Que la vida, como te digo, te regale todo aquello que deseas en esta nueva década. Así que muchas felicidades a Andrés Norberto, con todo cariño también de todos aquí en esta cabina del 106.1 Cristal. ¡Feliz cumpleaños y feliz vida para ti! ¡Abrazo fuerte! Le mandamos un abrazote con todo cariño. Muchísimas felicidades y bueno, pues qué gusto saber que has llegado a los 30. Ya son las 9 de la mañana con 30 minutos. Te mando muchos saludos. ¿Cómo estás, Martín? Dice, hola, Pau, buenos días, ya en sintonía. Eso es todo. Gracias por estar acá. Mi querido César Saldívar, excelente mañana. Dice, de viernes, de cierre de mes. Hoy es el último día de julio. Que hoy tu día sea grandioso y lo pintes de mil colores. Vamos con todo por este día que ya nos tiene con un pie en el fin de semana. Feliz día, Pau. Y con la saludación enviada, vámonos a junta de hoy, que es presencial, pero nos incorporamos en un ratito a la transmisión para escuchar la consentida única, inigualable. No, hombre, muchas gracias, César. Aquí te esperamos con todo gusto. Hola, ¿cómo estás, mi querido José? A ver, te escuchamos.
1: Hola, muñequita de cristal. Hola. Buenos días.
0: Buenos días.
1: Sonidos de cristal. Pones la de dos hombres de un mismo destino con Sabú.
0: En memorias de cristal. Te mando un saludo, José. Muchísimas gracias. Y también te mando saludos, Sammy.
2: Hola, ¿qué tal? ¿Cómo estás, amiga Ana Paola? Un saludo para ti, para toda la banda de Plaza Bella. También para el torero. Torero. También para el muñeco. Que anda por aquí, por allá, rodando las cuatro morenas.
0: Ajá.
2: Arriba de su nave. Y también para mi amigo el Cherro de Manzano y la Charra.
0: Ok, ya saludos para ellos.
2: Que andan ahí cabalgando arriba de sus caballos. Y también el de las hamburguesas. Por tanto, estar ahí. Pásele.
0: Yo creo hamburguesas. Que, yo creo que todavía
2: saludos
0: no.
2: Saludos cordiales a las hamburguesas de allá de Tuzos.
0: Saludos a mí, gracias. Ya regreso. Estás en Cristal.
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¡Zúmbale! Dicen los recoditos. Ya son las 9:34. Gracias por estar en el 106.1 Cristal. Bienvenidos todos. Gracias por acompañarnos en esta mañana bonita de viernes, último día de julio.

usar el viernes. La pregunta que les hago es, ¿alguna vez te has peleado con alguien por mensaje? Porque le das otra interpretación al mensaje, porque entiendes mal lo que te querían decir, o le das otra intención y terminan peleando por algo pues que no. ¿Te ha pasado? 771-718-4080 es el WhatsApp de Cristal. Mándame tu comentario. Hola, Ramón, ¿cómo estás? Dice, deja que la vida te sorprenda. Buenos días, qué bonita imagen del mar y todo. Gracias, gracias por estar aquí en el 106.1 Cristal. Oye, mujer, Juanes y Remix.

0: Ya son las 9 de la mañana con 44 minutos. Ay, pero qué bien la estamos pasando en este viernes. Es viernes. ¿Cómo estás, Ayerim? Dice, feliz viernes, mi cristalita favorita, bendecido día. Gracias a Dios, ya es viernes. Así es, ya es viernes. Qué maravilla. Muchísimas gracias por pasar a saludar a Ayerim. Que tengas muy bonito día. Gracias, mi querido Torrero. Ahorita comparto un poquito de lo que me dices. Hola, ¿cómo estás? Marichuy Castro. Me dice, hola, buen día. ¿Me puedes mandar una felicitación por los 33 años de matrimonio? ¡Oh, por Dios! Dice, aniversario de matrimonio de Juan Manuel Guzmán y de Marichuy Castro. ¡No, hombre! De verdad, qué privilegio, qué bonito. Les mando un abrazote con todo cariño. Felicidades por esos 33 años de matrimonio. Espero que sean muy felices, que sigan igual de enamorados como el primer día y que su amor supere cualquier cosa que se atraviese en la vida. Les mando un abrazote, de verdad. Mil felicidades, Juan Manuel y Marichuy Castro. ¡Feliz aniversario! Muchas, muchas, muchas felicidades para ustedes. Abrazote fuerte y muchísimas gracias por dejarnos estar ahí. Bueno, le quiero mandar también saludos, dice Raúl, ¿cómo estás? Buenos días, buen día, Pao. Dice Pao, una pregunta. Ay, ay, ay, ok, gracias. Dice, poner todo en manos de Dios es ponerlo en las manos seguras. Muchísimas gracias. Gracias. Dice, pues, me dice Sammy. A ver, vamos a ver qué opina. Hola.
1: Hola, amiga Ana Paola. Sí, respeto a tu pregunta. Fíjate que sí, sí, luego sí me he puesto a discutir. Pero con mi ex.
0: Ok.
1: Y que luego cuando voy a comprarme algo para mí, ya sea algo, o sea, un carro o otra cosa. Ajá. Luego, es que a los niños les hace falta zapato. No, ya les compré. Me hace falta ropa. El mes pasado les fui a comprar. Les hace falta esto, ya les compré. Bueno, al final de cuentas siempre más en la vida posible. Pero bueno, aquí estamos contigo, ya sabes que eso, cuando sea para mis bebés, todo para ellos. O sea, la comida no me estatimo.
0: Eso, mi querido Sammy. O sea que luego entonces todos se malinterpretan ahí en los mensajes, ¿no? Muchísimas gracias. Dice Jorge, fíjate que sí, la verdad es que me ha pasado varias veces que termino peleando con alguien porque malinterpreto los mensajes, porque le doy un tono que no es. Muchas veces ni siquiera están siendo groseros conmigo, pero yo siento que sí, y eso la verdad es que pues me molesta, y entonces yo sí empiezo eso a contestar en un tono feo y todavía la otra persona lo interpreta más. Bueno, muchísimas gracias por eso. Dice Laura, hola, no puedo, por favor, mándame un saludo, ya voy llegando al trabajo. Y justo ahorita que estabas comentando eso, empezamos a platicar aquí en el trabajo de cómo a veces nosotros malinterpretamos los mensajes de nuestra jefa, porque muchas veces es seca al responder los mensajes, y entonces nosotros sentimos que nos está hablando feo, y la verdad es que no nos está hablando feo, sale y está muy de buenas, y nosotros pensamos que pues nos está hablando golpeado. No podemos discutir con ella porque es la jefa, pero sí hay veces

0: que nos ofendemos, ¿verdad que sí? Hola, ¿cómo estás, mi querido torero? Gracias por los buenos días. Y él tiene saluditos.
1: Sí, me regalas un saludito, le hace como Sammy Sammy, le hace como super muñeco, más bien que es el super Pinocho.
0: Claro que sí.
1: Como charrita y la charrita y a sus charritos. Y sobre todo a toda la corporación de Tauro Taxi Confiable. Va que sí, va que yes, va que wow, va que show. ¿Y qué crees que sí? Luego con eso de los mensajes escritos, luego uno malinterpreta las cosas y luego sí vienen las discusiones. Y sí me ha pasado como.
0: ¿Verdad
1: no?
0: Que sí?
1: O sea, sobre todo con los usuarios que dicen: estoy aquí, pero voy allá. Pero voy para allá y voy para acullá. Ay, no, con esos mensajes escritos. Preferimos audios.
0: ¿Verdad que sí? Mejor audios para que el mensaje llegue correctamente. Ya regreso con más. Estás en Cristal.
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1: Ya, Belinda y Ángeles Azules, ya estamos cerrando esta primera hora juntos en Cristal.
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con esta canción cerramos nuestra primera hora juntos. Esa pared es Vicente Fernández y Leo Dan, aquí en el 106.1. Cristal, te mando saludos, forastero, ¿cómo estás? Gracias por escribir. 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
1: Buenos días, aquí comenzamos Memorias de Cristal. Esto se llama Entrega Total, son los caminantes, aquí en el 106.1 Cristal. Bienvenidos, feliz viernes, estás en Memorias de Cristal.

0: Buenos días, gracias por estar escuchando Memorias de Cristal. Y le quiero mandar saludos a mi querida Tere, bueno, que también es parte de nosotros en Grupo 7. Y saludos para ella que nos está escuchando en una combi que va para Zacualtipán. Saluditos para ti, Tere, para tu esposo Raúl, para Clarita y para todos los que nos van escuchando. Ya están hasta Omitlán y allá nos escuchamos. Gracias a ustedes, gracias al chofer de esa Urban. Gracias por dejarnos estar ahí contigo en Memorias de Cristal.
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0: Terciopelo y Fuego. Ya son las 10 de la mañana con 9 minutos. Saludos para ti que nos escuchas. Freddy, buenos días. Que tengas un gran viernes.
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0: Buenos días, gracias por tu compañía aquí en el 106.1 Cristal. Hola, ¿cómo estás, Isabel? Buenos días y me encanta que nos recuerdes y que compartas con nosotros que somos el primer lugar. Excelente y bendecido día, no pago escuchando Memorias de Cristal. Y sí, sí llegaron los caminantes, tienes toda la razón. Hola, Maricel, ¿cómo estás? Abrazo de regreso para ti. Hola, Pao, buenos días, dice Gloria, ¿cómo estás? Quiero mandar un saludo para las chicas de la Cruz Blanca que hoy vienen con todo porque es quincena. ¡Claro, es quincena! ¡Qué bonito día! Hola, 911, ¿cómo estás? Dice, hola, buenos días, Ana Pao. Saludos para ti y para la señorcita preciosa desde la calurosa Ciudad de México. Que tengan un maravilloso y bendecido día. Un fuerte abrazo. Abrazo para ti también. Muchas gracias. Hola, forastero, ¿cómo estás? Buenos días. Dice, chiquilla hermosa, Ana Pao, ¿cómo estás? ¿Cómo te pinta tu viernes? Espero que tengas mucho éxito en tu trabajo. Te saluda el último de tus amigos, forastero. Muchas gracias, saluditos para ti. Freddy, ¿cómo estás? Buenos días, que se me andaba escondiendo tu mensaje. Que tengas muy bonito día, él me dice. Linda Cristalita, buenos días, como siempre es un placer saludarte. Gracias, Freddy, deseo que tengas un día muy bendecido, lleno de sonrisas y de momentos maravillosos. Con gusto te acompaño hasta las 12 aquí en Sintonía de Cristal 106.1. Recibe un cordial abrazo. Igual para ti, Freddy, muchísimas gracias. Saluditos desde Memorias de Cristal.
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0: gracias por acompañarnos aquí en Memorias de Cristal. Gracias por tu compañía. Gracias por comunicarte. Disfruta de esta canción, Ángel.
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0: Ya son las 10 de la mañana con 32 minutos. Muchísimas gracias por tu compañía aquí en Memorias de Cristal. Gracias por estar. Hola, ¿cómo estás? Buenos días, dice Quintil, aquí escuchándote. Un ratito, ya voy de salida, voy a desayunar. ¿Gustas? Muchísimas gracias, que te vaya muy bonito, Quintil. Mi querido César, de regreso, gracias, a disfrutar de la mejor compañía, de la mejor voz, Cristal. Gracias, muchas gracias. Hola, ¿cómo estás, Matías? Dice, buen día. Qué bonito sticker de perrito. Saludos a Napao, te envío un abrazote, mi locutora favorita de la voz bonita. Muchas gracias, qué lindos. Gracias de verdad y también saludos a Memín. Dice, hola Pao, buenos días, feliz viernes, trabajando en compañía de la mejor música de Cristal. Ya esperando la hora para descansar en fin de semana. Saludos. Muchísimas gracias por eso. Que te vaya muy, muy bonito. Ya regreso con más en Memorias de Cristal.
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0: Ya son las 10 de la mañana con 45 minutos. Muchas gracias por tu compañía aquí en el 106.1 Cristal. Gracias por acompañarnos, Moni. Laurel dice: hola, buenos días, Ana Pau. Un fuerte abrazo, saludotes. ¿Cómo estás, Isabel Sánchez? Bienvenida. Dice: hola, mi hermosa Cristalita. Muy buen día. Un gusto escucharte y saludarte como siempre. Saludos, querida Pau. Gracias por los saludos de 911 y saludos y bendiciones de vuelta. Muchas gracias. Gracias a ti. Ya regreso con más. Aquí en Memorias de Cristal. Saludos, Sonoria, perdón, buenos días. Que Dios los llene de bendiciones. Gracias por tantos recuerdos hermosos con las canciones. Honoria, gracias a ti.
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0: canción despedimos Memorias de Cristal. Quiéreme siempre, Los Cinco Latinos, aquí en el 106.1.
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2: Mis queridos cristalitos, gracias por estar aquí en Radio Cristal 106.1. Les saludo con mucho gusto y hoy más gusto que nada, porque si algo sabemos hacer muy bonito en Hidalgo, entre otras cosas, es degustar, comer, preparar comida deliciosa. Y fíjense que Sabor a Hidalgo se acerca. ¿Qué es esto? Bueno, pues la licenciada Liz Quintanar está el día de hoy con nosotros, es la titular de la Secretaría de Turismo de Hidalgo, para contarnos. Liz, presúmanos, porque esto está a la vuelta de la esquina. Hay fiesta, hay pachanga en Hidalgo, en Zempoala.
3: Sí, de color y de sabor. Gracias por la oportunidad de invitar a todas y a todos a decir que vengan este primero de agosto a partir de las 10 de la mañana en el pueblo mágico de Zempoala. Se reunirán los 37 pueblos con sabor y tenemos de invitado especial a La Misión. Por esta denominación de origen de chile rallado, traerá tortillas recién hechas a mano con salsa de chile rallado. El cerdo estará delicioso, vengan a probarlo. Así es que la invitación es para que vengan en familia y disfruten de la gastronomía hidalguense, y también habrá recorridos turísticos guiados y también habrá talleres que realizar tortillas, salsas, cócteles. Así es que es una muy buena oportunidad y es un muy buen motivo, lo decía el gobernador del estado, Julio Menchaca. Vamos a darles motivos para que vengan a Hidalgo, y qué mejor que la gastronomía. Primero de agosto, 10 de la mañana, no hay ningún costo porque es en el centro histórico de Zempoala. Las personas pueden llegar y van a llegar y van a ver toda la reunión de los 37 pueblos con sabor. Así es que los esperamos. El reto sería probar los 37 platillos.
2: Eso sería un reto delicioso que la verdad yo estoy dispuesta a asumir. Recuerden, este sábado, primero de agosto, de 10 de la mañana a 8 de la noche, en la plaza principal del pueblo mágico Zempoala. Acceso libre, ya lo escuchaste. Sin duda alguna es una gran oportunidad de llevarte todo el sabor a Hidalgo en tu ser, en tu alma. Y estoy segura, Liz, que quienes vengan de otros estados, de otros lugares de la República, incluso del país, se van a enamorar de la cocina de Hidalgo. Este festival gastronómico de pueblos con sabor y cocineras tradicionales es una joya y es nuestra, es hidalguense.
3: Y cómo no, si va a estar Calnali con Zacahuil, Apan con enchiladas, Alfajayucan con chicharrón de res, a Titalaquia va a traer tlacoyos de frijol, a Tlapesco va a traer pescado Cuautepec va a estar con pollo en disco. Es decir, si usted quiere probar por primera vez las ancas de rana, venga, el totomostle de caracoles, lo invitamos, porque todo lo que se arrastra, camina, corre y vuela, va para la cazuela en Hidalgo. Primero de agosto, 10 de la mañana, centro histórico del pueblo mágico de Zempoala. Venga a probar un guajolote de Tulancingo, unas dobladitas de ajacuba y claro, pastes de Real del Monte, que es pueblo con sabor.
2: Así es, pues ahí nos vemos, ¿eh? Zempoala Hidalgo, Sabor a Hidalgo. Recuerden este festival gastronómico, 37 municipios, experiencias gastronómicas, artesanías, visitas guiadas, sesión de DJ, en fin, que va a ser una fiesta en toda la extensión de la palabra. Liz, muchísimas gracias por esta invitación. Nos vemos allá el primero de agosto y espero que también todos los que están escuchando en este momento Radio Cristal 106.1, tenemos una cita. El primero de agosto nos vemos por allá, Liz. Muchas gracias.
3: Los esperamos con los brazos abiertos. Vengan a disfrutar del Sabor a Hidalgo.
2: Gracias. Seguimos en Cristal.
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0: Ya son las 11 de la mañana con 7 minutos. Gracias por estar en el 106.1 Cristal. Esto se llama Clocks. Es Coldplay y Buena Vista Social Club. Disfrútala, gózala, cántala donde quiera que esté. 771-718-4080. Para que mandes tus saluditos, para que nos digas dónde andas y para que, bueno, pues nos digas qué tienes que agradecerle a Julio. Seguramente mucho. Y además, aprovecho para recordarte la pregunta de la mañana. ¿Alguna vez has tenido alguna discusión con alguien por mensajes, por haberle dado una interpretación errónea a mensajes de texto? Ya sabes que uno entiende lo que quiere. 11 con 7.
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0: Ya son las 11 de la mañana con 12 minutos. Que disfrutes mucho de la buena música del 106.1 Cristal, 771-718-4080. Y bueno, vamos a ver quién anda por acá saludándonos. Y muchísimas gracias por la compañía. Bueno, pues fíjense que en un ratito más nos vamos a enlazar con mi querido chico que anda en algún punto de la ciudad. Ahorita les voy a decir dónde, ¿eh? Pero bueno, por ahora le mando saludos a Juaco. Dice, buenos días, feliz viernes, Ana Pau. Se está acabando Julio con una imagen muy explícita. Flaquito, flaquito de Julio Iglesias. Ahí ya acabándose. Petrita, ¿cómo estás? Requete, buenos días. Dice, con el perfume de este nuevo amanecer, estamos invitados a disfrutar con alegría de cada momento. Así es, muchísimas gracias. Saludos también para ti, mi querida Marta. Muy buenos días, para hermosas canciones. Que tengas un lindo viernes y un hermoso fin de semana. Te envío un fuerte abrazo. Dios te bendiga. Muchísimas gracias. También dice, hola, dice Abraham, ¿le podrías mandar un saludo a mis compañeros de funeraria que te están escuchando? Gracias, bonito viernes centenario, se llama. Saluditos hasta un gatito precioso. Te presentamos a Salem, el gatito de la funeraria. ¡Qué hermosura! ¡Qué bonito gatito! Gracias por compartir. Ya regreso con más saluditos y comentarios sobre el tema de hoy. ¿Alguna vez has peleado con alguien por malinterpretar el sentido de los mensajes de texto? Porque le has dado otra intención que no tenía, dice Saúl. Muchísimas veces, Ana Pao, casi siempre siento que me hablan enojados y la realidad es que no. 11 con 13, no me tarda.
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0: 11:16.
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Llega la arrolladora y esto se llama Tu Falta de Querer. Muchas gracias por tu compañía aquí en el 106.1. Cristal, te mando muchos saludos. ¿Cómo estás, Víctor? Gracias por acompañarnos. Daniel Díaz, hoy termina el mes de julio con la bendición de Dios. Dice, muchas gracias por esto. Gracias por estar en Cristal.

0: Ya son las 11 de la mañana con 23 minutos. Muchísimas gracias por estar en el 106.1 Cristal. Soy Ana Pau y te acompaño hasta el mediodía. Hoy platicando sobre, ¿alguna vez te ha tocado pelearte porque no invita? No, no invitas, ¿eh? Porque no, perdóname, es que leí un mensaje que dice: te invito a desayunar, gustas, gracias. Porque no entiendes bien la intención de los mensajes de texto que te mandan, que a lo mejor los malinterpretamos, ¿te ha pasado? 771-718-4080. Dice Mayra: sí, fíjate que me ha pasado varias veces que de repente entiendo lo que no es y termino como alegando por cosas que ni eran. Y me dice: no, pues te lo dije en este sentido, o te lo puse por esto o por aquello, y entonces por eso de repente no me gustan tanto los mensajes, ¿sabes? Prefiero hablar, tienes razón. Hola, ¿cómo estás, Eduardo Nava? Saluditos, dice: buenos días, saludos y bendecido día. ¿Me pueden complacer con una canción? Un saludo para mi mamá Araceli, mi papá Gabino, saluditos para ustedes, también para mi abuela Betty, mi tío Chavo, gracias, y para ti, Eduardo Nava. Hola, ¿cómo estás? Anirak dice: julio ya se acaba y nos ha dejado grandes lecciones y cosas bonitas, gracias por todo lo vivido y bendiciones, buen fin de semana, gracias. También Robby, ¿cómo estás? Dice: hola, que tenga lindo fin de semana, suerte, cuídate, tú también, buenos días, no me tardo, ya regreso con más en Cristal.
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0: Bueno, pues en este momento nos enlazamos con Checo, que se encuentra en algún punto de la ciudad, que él ahorita lo va a revelar. Buenos días.
3: Hola, hola, ¿cómo estamos, amigos de Radio Cristal Pachuca? En el 106.1 de tu radio, en este gran y poderoso fin de semana, por fin, es viernes. ¡Yay! Oigan, me late chocolate porque a pesar de ser viernes, también llegamos al final de julio. Julio, gracias por todo lo bonito, por todo lo malo, por todo lo aprovechado, y si tú no has aprovechado nada, oigan, el día de hoy estamos emocionados porque estamos con nuestros amigos de Bodega de Muebles Santa Catarina, variedad y estilo para tu hogar, pero no estoy solo, estoy bien acompañado de mi queridísima Monse. 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
0: Excelente, muchísimas gracias, Checo. Al ratito nos volvemos a encontrar aquí en el 106.1 Cristal.
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son las 11:33. Sobre el tema dice Gisabel. Gisa dice, pues sí he tenido problemas con los mensajes, Ana Pao. Dice, hace poco le mandé uno a mi patrón, cuestión de dinero. Dice que a veces no llegaba todo el pago, pero estaba platicando con otra persona y se lo mandé a él. ¡No!

0: 11:35, disfrutando de tu presencia aquí en el 106.1 Cristal a través de esos increíbles mensajes que nos mandas en el 771-718-4080. Muchísimas gracias por eso. Le quiero mandar muchos saludos a Marichuy. Gracias, un abrazo. No, hombre, gracias a ti. Feliz aniversario. Disfrútenlo mucho, de verdad. Gracias por dejarnos estar ahí. Dice Ángel, dice, fíjate que yo también he tenido problemas con los mensajes, así como dices, a veces le damos interpretaciones diferentes, sin lugar a dudas. Esto pasa muchísimo, muchísimo. Sobre el tema de hoy, dice César, sí he caído en enfrascarme en discusiones a través de redes sociales, principalmente el WhatsApp, pero una vez con una ex jefa, dice, me pasó que teníamos un tema en el trabajo y ella no estaba de acuerdo, no nos organizábamos y se atravesaba un fin de semana largo. Y bueno, pues finalmente se volvió, dice, pero en esos casos, pues entregábamos el martes, ¿no? Y así fue la ocasión. Al final terminó escribiendo que ya no quería seguir discutiendo y me cortó la conversación y trató, dice, de no darle importancia cuando siento que el texto puede parecer agresivo, porque justamente uno interpreta el mensaje y el mensaje es muy impersonal. Exactamente, así exactamente. Muchísimas gracias. Muchas gracias, César. Te mando un saludote. Bueno, pues ya regreso con más. Quédate conmigo aquí en el 106.1 Cristal.
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0: Vámonos de regreso con Checo. Adelante, por favor, Checo, te escuchamos.
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0: Exactamente, muchísimas gracias. Les mandamos saludos y nos enlazamos más adelante. Seguimos en el 106.1 Cristal.
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Bienvenidos a Raúl Gallegos. Gracias por acompañarnos en esta mañana bonita. También saludos para Cristian. Saludos cordiales. Lindo viernes, Pau. Igual para ti. Octavio Espinosa, ¿cómo estás? Dice, hola, Pau. Que tengas un feliz y excelente viernes. Aquí andamos escuchándote como todos los días con esa hermosa voz. No, hombre, muchas gracias. Daniel Díaz, gracias.

0: cristalitos, ya casi nos estamos despidiendo, pero antes déjenme mandar los últimos saluditos y tengo un cumpleaños también. Abrazo fuerte para ti, mi querida Claudia. Dice, hola, ¿cómo estás, Pao? Bonito y bendecido viernes para ti. ¿Le podrías mandar un saludito a mi flaca hermosa? Claro que sí. Y decirle que disfrute sus 3 días que le quedan de vacaciones. No inventes, porque ya el lunes, primeramente, Dios, se va a la escuela. ¿Ya el lunes? ¿En serio? ¿Tan rápido? ¿Cómo? Explícame por qué tan rápido. Pero bueno, saludos, flaquita hermosa. Ya se te acaban tus vacaciones. Abrazo fuerte. Saluditos para Salem. Es que ahorita me salió otra vez la foto. El gatito de la funeraria centenario. Abrazo para ustedes. Melo, hola, ¿cómo estás, hermosa? Bienvenida, gracias por acompañarnos aquí en el 106.1 Cristal. Perdóname, saludos, dice a mi hijo que está conmigo. ¿Cómo se llama tu hijo? Saluditos. Bueno, también le quiero mandar saludos con todo cariño. Dice, hola, buen día, y me piden una felicitación. Por fin, antes de que nos vayamos, gracias. Muchísimas felicidades a mi hija Zoe Evangelista, dice, por su cumpleaños número 19 de parte de su papá, profe Moy. Abrazo fuerte para esta hermosa cumpleañera allá en el fraccionamiento del Saucillo. Abrazo enorme, gracias por compartir su día especial. Zoe Evangelista, feliz cumpleaños y feliz vida para ti, hermosa. Abrazote. Bueno, pues ya dicho esto, ya casi nos estamos despidiendo. Vamos a ver quién anda por acá. Me dicen, hola, buenos días, saluditos también para mi querida Ayerim, que te vaya muy bonito. Gracias, César, por compartir como siempre. Claudia Melo dice, saludos para mi hijo Juan Carlos, que es el amor de mi vida, qué bonito. Gracias a ti, Cristian, bonita mañana, gracias por estar con nosotros. También saludos para Jesús, buenos días. Matías Albert, Edilberto Hernández dice, Ana Pau, muchas gracias, que tengas lindo día, aquí sigo escuchándote y también te escucharé en la tarde cuando regreses. Eso es todo, muchas gracias. También saluditos para ti, Martín, aquí en sintonía. Hoy descansamos, ya casi te vas, que tengas bonito día. Y bueno, pues creo que ya es todo. Cuídense de mucho, Cristalito. Los dejo en súper buena compañía. Bueno, ahorita me voy a enlazar con Checo. Y los dejo con mi querida Ale Ortega, que ya está por acá. Soy Ana Pau, a las 6 regreso. Adiosito.
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0: Eso contigo, Checo, te escuchamos. Adelante, por favor. Adelante.
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0: Eso es todo. Gracias, Checo. Seguimos en el 106.1 Cristal.
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0: Son las 2 en punto. 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

Las 12 de la tarde con 6 minutos. 12 de la tarde con 6. ¿Tú qué crees que es más importante para vivir en pareja? ¿El amor o el dinero? Compártelo conmigo al 771-718-4080.

0: chicas y chamacos, muy pero muy buenas tardes, gente chula, bonita, hermosa, preciosa, de Pachuca, de Hidalgo y sus alrededores. Mi nombre es Alejandra Ortega y como siempre es un gustazo saludarte a través del 106.1 de tu radio. Tenemos pregunta de esta jornada, chamacos. La línea telefónica ya está abierta para ustedes. Hemos venido hablando de las relaciones amorosas, de las relaciones no tan amorosas y de cómo es que vivimos el amor. Así es que yo quisiera preguntarte este viernes, ¿para ti qué es más importante para tener una relación de pareja? ¿El amor o el dinero? Y es que esta es una de las preguntas más antiguas, más interesantes y más debatidas de la humanidad. La idea romántica nos dice que cuando existe el amor verdadero, lo demás no importa, lo demás se va resolviendo poco a poco. Sin embargo, la realidad demuestra que una relación no solamente vive de besos, de abrazos, de arrumacos, sino de proyectos, de estabilidad y de tranquilidad. Así es que en todo este escenario, pues de alguna manera, el dinero juega una parte importante. Te va de nuevo la pregunta el día de hoy. ¿Qué crees tú que es más importante en una relación? ¿El amor o el dinero? Dice por acá mi querido Martín. Ale, buenas tardes. ¿Cómo estás? ¿Cómo te encuentras? Me encuentro muy bien, me encuentro muy feliz. Ya es fin de semana y me quiero divertir. Canto bien bonita, ¿a que sí? También gracias a mi querido Freddy que dice, Ale, feliz viernes. Te acompaño hasta las 3 de la tarde. Muchas, pero muchas gracias, mi querido Freddy, por estar en sintonía. Oigan, yo tengo que ir a la pausa comercial y me tengo que enlazar con mi querido Checo guapísimo Olale, porque tiene noticias para nosotros. Así es que no te despegues de sintonía y bienvenido.
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0: Y ahora sí, mi querido Checo, me enlazo rápidamente contigo porque nos tienes noticias, no tienes información que es importante para todos nosotros. Cuéntame, ¿dónde andas? ¿Qué estás haciendo el día de hoy?
3: 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Todo comenzó en el año 1921 cuando un joven estudiante de medicina llamado Minoru Shirota se preocupó profundamente por la salud de los niños en Japón, muchos de los cuales enfermaban e incluso perdían la vida a causa de la mala nutrición y las enfermedades infecciosas. Fue entonces cuando decidió dedicar su vida a la medicina preventiva. En lugar de esperar a que las personas, pues bueno, enfermaran para tratarlas, buscó la manera de prevenir las enfermedades. Con esa firme convicción, continuó investigando los microorganismos y llegó a una conclusión muy importante. El intestino es el órgano que absorbe los nutrientes y también el lugar donde las bacterias dañinas pueden causar problemas. Entonces pensó, ¿por qué no fortalecer el intestino para ayudar a mantener una buena salud? Después de años de investigación, pues bueno, descubrió una bacteria ácido láctica con una extraordinaria capacidad para ayudar a suprimir las bacterias dañinas en el intestino. Esa bacteria es Lactobacillus casei Shirota. 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
0: Gracias, mi querido Checo. En un ratito nos vamos a enlazar nuevamente contigo para que nos sigas contando de todas las sorpresas que Yakult tiene para nosotros.
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0: En una relación, ¿qué es más importante? ¿El amor o el dinero? Dice por acá mi querida Petrita. Ale, buenas tardes. A hoy en día, las dos cosas. Sin embargo, lo esencial es el respeto en ambas partes. Y por supuesto, mira, el billuyo. O sea, el dinero sí es importante.

Dice por acá la terminación 2125. Yo creo que el amor es primordial. El dinero es una herramienta para el amor, pero los dos pueden trabajar para sacar adelante los gastos juntos.

0: Las 12 de la tarde con 25 minutos. 12 de la tarde con 25. ¿Qué es más importante para ti? ¿El amor o el dinero? Fíjate que estas dos cosas cumplen funciones completamente distintas. El amor aporta confianza, compañía, intimidad, apoyo emocional y seguridad afectiva. El dinero, por su parte, aporta estabilidad, alimentación, vivienda, educación, salud, recreación y proyectos de vida. Son cosas completamente distintas. Y yo vuelvo a preguntarte entonces, ¿para ti en una relación qué es más importante, el amor o el dinero? Mi querido Luis, buenos días, ¿cómo estás? ¿Qué me cuentas?
1: Hola, muy buenas tardes, mi querida.
0: Buenas tardes. ¿Cómo estás?
1: Pues, de mi parte, yo creo que los dos.
0: Ok, ok. Porque
1: de puro amor
0: no, no se vive.
1: Pero con el dinero no se compra la felicidad.
0: Exacto.
1: Se compra a la persona. Pero
0: sí,
1: no
0: sí,
1: el amor,
0: sí.
1: Es lo que creo yo.
0: Ahí está. Así nos vamos a ir con más música a la pausa comercial, porque además mi querido Checo Lalde me está esperando porque nos tiene buenas noticias al lado de nuestros amigos de Yakult. Continuamos con más, no le cambies, estás en Cristal.
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0: Y ahora sí, mi querido Checo, lo prometido es deuda. Cuéntame, ¿qué más noticias nos tienes? Queremos escucharte.
4: 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Todo comenzó en el año 1921 cuando un joven estudiante de medicina llamado Minoru Shirota se preocupó profundamente por la salud de los niños en Japón, muchos de los cuales enfermaban e incluso perdían la vida a causa de la mala nutrición y las enfermedades infecciosas. Fue entonces cuando decidió dedicar su vida a la medicina preventiva en lugar de esperar a que las personas enfermaran para tratarlas. 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
0: Gracias, mi querido Checo. 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

Gracias a mi querido Abelín por estar en sintonía. Decían por ahí, Ale, con dinero puedes comprar casi cualquier cosa. A veces, hasta el amor y las caricias. Cuando el dinero no entra por la puerta, el amor se escapa por la ventana.

0: Las 12 de la tarde con 37 minutos, 12 de la tarde con 37 a través de Cristal. Y bueno, estamos platicando. ¿Para ti qué es más importante, el amor o el dinero? Yo te platicaba algunas cualidades que compra el dinero o que representa tener dinero y algunas cualidades que representa tener amor. Pero cuando falta el amor, la relación suele convertirse pues en una situación monótona, en una situación por costumbre, en una relación sin conexión. Cuando falta el dinero, pues constantemente estás estresado, preocupado. Incluso la falta de dinero puede gastar nuestras relaciones. Pero de eso vamos a seguir platicando más adelante. Dice por acá mi querido Don Dani: Ale, feliz fin de semana. Un saludo para la parada de taxis Primero de Mayo, para Chihuas, El Cocos, Jaime Gama, Sánchez, también para mi cuatacho Don Lucho. Gracias y que tengan bonita tarde. Muchas gracias a ti, mi querido Don Dani, por estar en sintonía. Gracias también a mi querido Dani Díaz, que dice: Ale, que tengas bonito fin de semana. Saludos y bendiciones. Te escuchamos acá en San Miguel del Cerezo. Muchas gracias, mi querido Dani Díaz. Que tengas feliz tarde. Dice por acá también mi querido Nepo: Ale, para mí, ni el amor ni el dinero. La clave sería el respeto y el valorar a tu pareja. ¿Tú qué piensas al respecto? ¿En una relación qué es más importante, el amor o el dinero? 771-718-4080, comparte conmigo.
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Dice por acá mi querido Ramón, Ale, las dos cosas son indispensables en una pareja que se quiere a la buena. Porque cuando hay interés nada más en el dinero, se nota. O cuando te casas a ciegas, sin pensar en la lana, también te das cada arrepentida.

0: 12:50, 12:50 a través de Cristal. ¿Qué es más importante en una relación? ¿El amor o el dinero? Oigan, y no estamos hablando de respeto, confianza, comunicación. O sea, eso ya viene implícito en el amor. De estas dos cosas, cualquier cosa que el amor signifique para ti, ¿qué es más importante? ¿El amor o el dinero? Fíjate que distintos estudios muestran que las discusiones por dinero son una de las principales causas de conflicto en los matrimonios, especialmente cuando existen deudas, desempleo o diferencias en la forma en que se gasta el recurso. No significa que el dinero sea más importante que el amor, sino que la manera en cómo se administran los recursos de todos los involucrados no es la correcta para ambas partes. No hay un acuerdo. Dice por acá mi querido Lalito. Ale, buenas tardes. Para vivir es más importante la comunicación, más que nada la confianza que se tiene en uno en el otro y así vivir mejor cada día. Pero volvemos al punto. ¿Qué es más importante? El amor, el dinero. Yo ahí diría entonces, para mí es más importante el amor, el dinero queda en segundo plano, porque todos tenemos una idea diferente del amor. Compártelo conmigo. Dice por acá mi querido Leonel Márquez, buenas tardes. Lo más importante es el amor. El dinero entre pareja se puede generar, y quisiera aprovechar para mandar un saludo a los capibaras en Jaltepec que nos escuchan. Capibaras Jaltepec, que nos escuchan desde Cubetos. Muchas gracias. Gracias, mi querido Leonel, por estar en sintonía. Un beso y un abrazo a los capibaras Jaltepec. Mi tocaya dice, Ale, definitivamente yo creo que es más importante el amor. El dinero te ayuda, pero el amor te da vida. Por eso yo creo que mucho, se debe tener mucho amor. Voy a ir a la pausa comercial. Mi querido Checo Olalde me está esperando con nuestros amigos de Yakult, porque siguen teniendo muchas noticias con ellos. Así es que vamos a escucharlo y regresamos con más. No le cambies, estás en Cristal.
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0: Y ahora sí, me enlazo contigo nuevamente, mi querido Checo, porque nos tienes muchas noticias, información, de que te escuchamos enseguida, échale.
2: 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Pues bueno, buscó la manera de prevenir las enfermedades. 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El intestino es el órgano que absorbe los nutrientes y también el lugar donde las bacterias dañinas pueden causar problemas. Entonces pensó, ¿por qué no fortalecer el intestino para ayudar a mantener una buena salud? Después de años de investigación, descubrió una bacteria ácido láctica, una extraordinaria capacidad para ayudar a suprimir las bacterias dañinas en el intestino. Esa bacteria es Lactobacillus casei Shirota. Finalmente, en el año 1935, el doctor Minoru Shirota y sus compañeros, que tenían el mismo espíritu, lograron convertir ese descubrimiento en un delicioso producto hidratamiento para todas las personas que desean cuidar su salud, y así nació Yakult, porque detrás de cada pequeño frasco existe una historia de ciencia, investigación y pasión por el bienestar. 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
0: Gracias por continuar con nosotros. Dice por acá mi querido George León: yo pienso que lo más importante es el amor, porque aunque haya dinero, si no hay amor, habrá conflictos. Y si hay amor, aunque no haya dinero, habrá solución.

0: La 1:08, 1:08 a través de Cristal. Oigan, ¿cuánto cuesta estar en matrimonio? ¿Cuánto cuesta vivir en pareja? Fíjate que aunque depende del estilo de vida de cada quien, varios especialistas en finanzas personales estiman que los gastos pueden distribuirse de distintas maneras. Vivienda, entre el 25 y el 35% del ingreso de ambas personas. Alimentación, del 15 al 25% de ambas personas. El transporte, de 10 al 20% del ingreso por pareja. La educación, del 5 al 20, la salud, del 5 al 10, los servicios como la luz, el internet, el agua, etcétera, del 5 al 10, y lo que sobre lo dejamos para ir al cine, para ir de vacaciones o probablemente para ahorrarlo. Los expertos recomiendan que las parejas puedan elaborar un presupuesto conjunto y cuenten con un fondo para emergencias equivalente a entre 3 y 6 meses de gastos. Es decir, que tú tendrías que tener un colchoncito para no desfalcarte, pues para no errarle, ¿verdad? Pero me voy con mensajes, ténganme mucha paciencia, hay un chorro nuevamente. Dice por acá mi querido César: Ale, excelente tarde de el último día del mes de julio. Yo creo que en una relación lo más importante debería ser el cariño y el amor. El dinero, si bien es importante, tampoco debería ser el motor principal, aunque claro, por mucho que quieras a alguien, si ese alguien no hace nada para tener ingresos y no provee, por más que tú te esfuerces y la otra parte no, la verdad es que pues en algún momento vas a terminar alejándote para buscar una mejor calidad de vida. Tampoco es manda vivir padeciendo. Tengo muchos mensajes. Dice por acá mi querida Angie: Ale, creo que ambas son importantes. Si hay problemas económicos, esto afecta a la relación. Creo que en el amor y el dinero es un 50-50, porque también es importante el respeto y la confianza. Laura me dice: Ale, definitivamente el amor, porque el dinero no lo es todo en la vida. A veces tienes mucho dinero y no hay amor, pero el dinero no te puede abrazar, no te puede escuchar, ni te puede acariciar. Entonces, si de sin amor, ¿de qué vale el dinero? Oigan, pero ¿y de puro amor pagas la renta? ¿De puro amor pagas la despensa, las colegiaturas, la luz, el agua? Yo los voy a seguir leyendo. Dice: la verdad es que los detalles con amor enamoran cada día más. Dice la bellísima Laura, que es una romántica empedernida. Tengo que ir a la pausa comercial y continuamos con más. 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
0: 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La 1:14.

Gracias a mi querido Humberto que dice, yo digo, pienso, que primero es el amor. Del amor nace, pues, muchas cosas, comprensión, ayuda, apoyo, trabajo en equipo. Conforme van avanzando las cosas, va saliendo el dinerito que se puede juntar entre ambos para que alcance a comprar cositas, irse de paseo, darse un antojito. Las dos, dice,

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1: La 1:24. Fíjate que de acuerdo con el INEGI, en el año 2024 se registraron 486,645 matrimonios en el territorio nacional. Ese mismo año hubo 161,932 divorcios. Esto equivale a que un poquito más de la tercera parte de divorcios se llevó a cabo por cada 100 matrimonios. Una proporción mucho más grande que hace una década. La duración legal más frecuente entre los matrimonios que terminaron en divorcio fue de aproximadamente 21 años. Échale cuentas. Ve haciendo números. Aproximadamente los matrimonios ahora dicen duran como 20 años. La edad promedio para divorciarse es de aproximadamente 41 años en mujeres y 43 años en hombres. ¡Ay! ¿Para ti qué es más importante en una relación? ¿El amor o el dinero? Mi querido Checo, que es un chavito, un chavo fresco, es juvenil él, dice, para mí, tengo que ser sincero, el dinero. De amor no se vive. Muchas gracias. Gracias, mi querido Checo. Dice mi cachibombo, lo más importante no es el dinero ni el amor. Es no vivir con la suegra. Que la pareja, ellos dos solitos, sean felices. No, a ver, ¿cuántas veces tenemos que pedir que si quieren que digamos un mensaje anónimo lo pongan al principio y al final no me sirve de nada? O sea, al final ya cuando lo leo, por favor, Ale, dilo anónimo. No, pues ya pa' qué. El anónimo se pone al principio, caray. Dice por acá José, Ale, muñequita de cristal. Un saludo para Lucía López García. Que nos escucha en la cremería de la Central de Abastos de Pachuca, de parte de un enamorado. Un beso y un abrazo, Lucía López. ¿Qué te embarraste o qué? Dice por acá mi querido Omar Ortega. Ale, buenas tardes. Yo pienso que las dos cosas son importantes. El amor es la base emocional que une a las personas y da sentido al afecto y al apoyo mutuo. El dinero es un recurso práctico y necesario para cubrir las necesidades básicas y lograr así estabilidad. Ambas dimensiones se complementan, ya que la comunicación financiera evita conflictos y fortalece una relación. Tengo que irme a la pausa comercial, ténganme paciencia. Hay un chorro de mensajes, pero cuéntame, ¿tú qué piensas? ¿Qué es más importante, el amor o el dinero?
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Gracias a mi querido Robert. Me dice, Ale, yo pienso que las dos cosas son importantes siempre y cuando tengas a tu lado a una persona ahorradora y buena administradora. Porque si no es así, empiezan los problemas. Dice por acá mi Gerardo 0931. Yo digo que el dinero.

0: ¡Ay, Diosito Santo! Oigan, me voy rápidamente con más saludos. Ténganos mucha paciencia, de verdad, hay un chorro de mensajes. Gracias, gracias por eso. Mi querido Germán, buenas tardes, ¿cómo estás? ¿Qué me cuentas?
1: Buenas tardes.
0: Buenas tardes.
1: Pues al inicio yo pensaba que el amor lo era todo y con eso se podía, pero ya ahorita en esta etapa de mi vida en la cual ya estoy casado, pues obviamente vivo con mi esposa y estoy esperando a mi hija, con mucho gusto por cierto.
0: ¡Qué bonito! ¡Felicidades, Germán!
1: Pues yo creo que sí es importante ambas cosas. Tenemos que estar 50 y 50.
0: Exacto, exacto.
1: Porque el amor hace que progresen, que trabajes y pues eso te genera igual pues tus ingresos, ¿no? Por lo tanto, pues está súper, súper bien. Entonces, sí, realmente yo creo que es ambas.
0: Buenas tardes, mi querido Germán. En resumen me dice Germán, Ale, yo creía que de amor se vivía. Ahora que voy a ser papá, nariz de perro gris. Le tengo que trabajar más porque va a hacer falta dinero. Dice por aquí a mi querido Beto Huerta, yo creo que el amor, pero el dinero ¿cómo ayuda? O dicen, cuando el dinero falta, el amor sale por la ventana. Gracias también a mi querida Amor y Laurel por estar en sintonía. Ortega dice, Ale, buenos días. El amor es muy importante, pero recuerda que no solamente de amor se vive. Saludos a todos los compañeros de Yakult, dice por acá mi querido Ortega, que hace un ratito nos enlazamos con ellos, y mi querido Checo Olalde. Checo Olalde también dice que del dinero, que el dinero es más importante que el amor. Dice por acá mi querido Meli, Ale, yo también creo que el dinero es más importante. E Ismael Canales dice, obviamente el dinero, el amor como sea, pero el dinero mueve el mundo. Todo en la actualidad se mueve con dinero. Y si no hay dinero, mira, te botan, te dejan, te abandonan. Me voy a la pausa comercial y continuamos con más. 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

Gracias a la bellísima Chio Santos, que dice: Ale, ¿qué temas pones? Nos pones a pensar. Dice: en mi caso creo que ambas, como matrimonio vamos acompañado de ambas, comunicación obviamente, a veces hay momentos difíciles económicos, pero nos apoyamos, limitamos nuestros gastos, y hoy en día muchas parejas terminan por este caso, de que uno trabaja más que el otro, aporta más que el otro, y no es necesario darse lujos cuando se tiene amor.

Gracias también a la bellísima Moni Laurel por estar en sintonía. Vámonos con más música. Regresamos con mensajes. Ténganme paciencia. 1:51.

0: Tengo que irme a la pausa comercial. Hay un chorro de mensajes. Tengan paciencia, por favor. Oigan, entonces, si no hay dinero, ¿la falta de dinero puede ocasionar divorcios? Pues fíjate que rara vez es la única causa. Generalmente, cuando la gente comienza a divorciarse y cree que es por la falta de dinero, también surgen algunas otras cosas como la falta de comunicación, las deudas crecientes o las deudas constantes, el desempleo, las infidelidades financieras, que es como que le ocultes a tu pareja que estás gastando en alguna situación, videojuegos, bebidas embriagantes, irte con tus amigos mientras ella se queda encerrada en casa, irte a donde las muchachas pobres bailan, diferencias en prioridades económicas. Por ejemplo, que tú como hombre quieras cambiar a lo mejor el automóvil de la casita, pero que ella diga que es más importante impermeabilizar la casa porque ya hay goteras en los cuartos de los niños. Y entonces el estrés constante de no tener solvencia económica en muchas ocasiones genera conflictos que te pueden llevar al divorcio. Nuestro querido Chasquita dice: vivir en pareja, lo demás llega solito, bendiciones. Mi querido Juan Martínez dice: ale, bonito fin de semana. Yo creo que las dos cosas son importantes, pero más el dinero, por lo cual hay tanto divorcio y tanta infidelidad. La terminación 8249 dice: yo creo que el amor, el dinero no importa. Buenas tardes, tocaya. Dice: un saludo para mi hermana que está en su casa, no fue a trabajar, y también un saludo en las hamburguesas del vecino que estamos aquí trabajando. Un beso y un abrazo también para ustedes. Mi querida Claudia dice: ale, buenas tardes. Para mí ambas son importantes. Las dos cumplen funciones diferentes. El dinero te da paz y cubre necesidades básicas, mientras que el amor te da felicidad y apoyo emocional. Gracias también a mi querido Quintil, que dice: buenas tardes, Ale, muy buenas tardes. Y mi querido Álvaro, con esto cierro para poder ir a la pausa comercial, dice: Ale, el dinero es importante para solucionar problemas. En el amor encuentras a la persona indicada en tu vida. Con ambas cosas puedes estar bien o ambas cosas se pueden acabar. Voy a ir a la pausa comercial. Estamos entrando ya a la última hora de este espacio. ¿Qué será más importante en la pareja, el amor o el dinero?
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Gracias a mi querida Yasmín Flores, también por estar en sintonía. Gracias por acompañarme. Gracias también a mi querido Giza, que dice, Ale, excelente día escuchando Cristal. Amor, dice, es lo más importante. El dinero ayuda a solventar los gastos, pero es muy difícil la situación. Yo llevo 26 años de casado, ha sido difícil con 3 hijos, pero lo importante siempre será el amor.

0: Las 2 de la tarde con 10 minutos, 2 de la tarde con 10 a través de Cristal. Tengo que ir a la pausa comercial, pero antes, las parejas que hablan regularmente sobre la administración del dinero, ¿qué crees? Suelen reportar mayor satisfacción en su relación. Tener metas financieras compartidas fortalece el compromiso. Recuerda que cuando estás en un matrimonio, pues es de dos. Una pareja es par. Pareja. Ahorrar juntos genera además la sensación de que estás haciendo un trabajo en equipo. Y oigan, antes de irme con los mensajitos de WhatsApp que tengo pendientes, ¿qué creen? Que otra vez tenemos bronca con el WhatsApp, pero vamos a tratar de escuchar a mi querido Torero. Torero, buenas tardes, ¿cómo estás? ¿Qué me cuentas?
1: Mi queridísima Ale Ortega.
0: Hola, buenas tardes.
1: Que te encuentres súper, que te bien.
0: Gracias.
1: ¿Cómo estás? ¿Qué estás haciendo?
0: Estamos muy bien.
1: ¿Qué desayunaste? ¿Qué no desayunaste? Y regalamos ahorita, parece como Sammy Sammy, ese gordo cachetón.
0: Ajá.
1: Parece como super muñeco a la charrita y al charrito manzano.
0: Ok, ok.
1: Y a toda la agrupación de todo el taxi confiable, en especialmente a Cervantito.
0: Ok, muy bien.
1: Y yo digo que lo principal, mi queridísima Ale Ortega, para que tú estés bien y para que todos estemos bien los que nos amamos, pues dice, es un 80-20, ¿no? 80 economía y 20 amor.
0: ¿Será?
1: ¿Qué opina, mi queridísima Ale Ortega, preciosa chaparrita de cuerpo vivo? ¿Quién la quiere?
0: Híjole,
1: ¿quién la ama?
0: Yo sí opino, me van a funar, entonces mejor no. Dice por acá la terminación 0373. Saludos cordiales. Somos un proyecto, estamos buscando ponernos en contacto con ustedes. Queremos mandarles muchos saludos a Radio Cristal. Gracias, gracias. Dice por acá, Cari. Ale, buenas tardes, que tengas un excelente viernes. Yo digo que las dos cosas son importantes, que cada uno tiene su función. Con el dinero pagamos los gastos y el amor, pues eso, damos amor. Y dice, y ponle las mañanitas. Ahí está, a una persona súper especial, a mi señora madre, que el día de hoy está cumpliendo años. Dile que es la mejor mujer del mundo, que la queremos un montón, de parte de su hija, Cari. Muchas bendiciones, preciosura, no me pusieron tu nombre, pero que la hayas pasado, la estés pasando increíblemente bien, que cumplas muchos años más, que Diosito te regale siempre abundancia, salud, prosperidad, y sobre todo el amor de la gente que te quiere. Voy a ir a la pausa comercial, pero continuamos con más. 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
6: 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Muchas gracias. Andaba bien perdida con eso.
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0: Las 2 de la tarde con 15 minutos. 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

Dice la terminación 4473 que para él es más importante el dinero. Mi querida Abby dice que ambos. Y recuerden que ya no puedo contestar en este momento los mensajes. Traemos bronca otra vez con el WhatsApp, pero gracias por estar en sintonía.

Dice por acá un anónimo, Ale, las dos cosas son importantes, pero más el dinero, porque de amor no vas a vivir toda la vida. Gracias también a mi querida Sofía Ortega por estar en sintonía, te mandamos un beso y un abrazo. Te quise olvidar, estás en Cristal 97.7.

0: Vámonos con mensajes, porque todavía hay un chorro. ¿Qué es más importante, el amor o el dinero? Mi querida Erika, buenas tardes. ¿Qué piensas tú al respecto?
1: Ay, la verdad, en mi
0: opinión, échale, échale.
1: Pues el dinero es, okay. Pues es dinero, ¿verdad? Pero te dicen que en pareja, pues es que en esta vida no es todo es amor y no todo es dinero.
0: Exacto.
1: Hay cosas que fallan ambos.
0: Ajá.
1: En cuestión de ya, yo ya no. Ninguno de las dos, la verdad.
0: Está igual que yo, la Erika.
1: Lo mismo de que.
0: Ya bien harta.
1: Me han lastimado.
0: Exacto.
1: Mucho. Me han lastimado porque si quieren dinero, te hacen menos. Que si los quieres, te engañan. O sea, que no hay nada.
0: O sea, exactamente. Ay, no, ya estamos bien hartas la Erika y yo. Mi querido Armando, buenas tardes. ¿Tú qué piensas al respecto?
2: Principalmente.
0: Échale.
2: Es la equidad.
0: Ok, ok.
2: De pareja.
0: Ajá.
2: Y ya siendo equidad, todo viene junto. Que es el amor. Porque si solamente se piensa en dinero, no va a haber amor.
0: Ahí ni cómo vea.
2: No va a haber estadía y interés por el dinero. Saludos.
0: Gracias, mi querido Armando. Gracias. Dice por acá mi querida Anirak. Ale hermosa, dice, buenas tardes. Ambas son importantes. Aquí la cuestión es saberse entender como pareja y apoyarse el uno al otro. Si tú gastas mucho, pues el otro tiene que administrar y siempre debe haber mucho amor. Muchas gracias, bellísima Anirak. Traemos bronca con el WhatsApp, ¿eh? Mándenos un mensajito. Si no le respondemos, por lo menos los leemos y los escuchamos. Me voy a la pausa comercial. Continuamos con más en la plataforma musical de México.
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Dice por acá Yasmín Magali, yo digo que el amor, porque si no, ¿para qué se casan? Que se pongan a trabajar y mejor hacer más dinero. Amén y amén. Las 2 de la tarde con 34, estás en Cristal.

Dice por acá M, yo creo que no se puede comprar lo material. Lo material se consigue con el dinero, pero el sentimiento se encuentra con amor.

0: Ya estamos casi a nada de llegar a la parte final de este espacio, pero te cuento algunos datos interesantes. Fíjate que algunas parejas tienen cuentas bancarias completamente separadas y otras prefieren sí tener la lanita en común. No existe un modelo único que funcione para todos. Cada pareja es diferente, cada cabeza es un mundo. Cada persona puede decidir que sí y que no. Las discusiones sobre dinero suelen aumentar durante cambios importantes, como el nacimiento de una hija, de un hijo, la graduación de un hijo, de una hija, el comprar una casita para dejar de pagar renta, la pérdida de empleo, es que no te estás poniendo a buscar chamba, etcétera, etcétera, etcétera. En muchas culturas aún persiste la expectativa de que el hombre sea el principal proveedor, aunque cada vez más hogares se dividen los gastos. Y así como se dividen los gastos, ojalá también se dividieran las tareas del hogar. Me voy a ir con mi querido Itzhak. Itzhak, buenas tardes. ¿Qué piensas tú al respecto?
1: Hola.
0: Hola.
1: Saludos a toda la audiencia.
0: Buenas tardes.
1: 6.1.
0: Gracias.
1: Yo creo que, en definitiva, primero es el amor.
0: Ok, ok.
1: Porque así una persona tenga billones, si no hay amor, pues simplemente no va a funcionar. Y así tenga un peso, si hay amor, van a permanecer juntos.
0: Okay.
1: Obviamente, mucha gente dice que el amor no compra
0: la felicidad,
1: el dinero, y el dinero no compra el amor, pero
0: okay.
1: Es un dilema, porque sí es necesario para solventar todos los gastos materiales.
0: Ajá.
1: Pero obviamente el amor es la base de todo matrimonio, relación, noviazgo,
0: okay,
1: etcétera.
0: Okay.
1: Y lo digo por experiencia. Saludos a todos, buena tarde.
0: Muchas gracias, buena tarde. Yo digo que las dos cosas son importantes, pero para mí más la lana, la mera verdad. No es lo mismo llorar en el Tusobús que llorar en un Ferrari. Lléganle como quieran. Voy a ir a la pausa comercial y continuamos con más. 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
1: Dice por acá mi querido André Eduardo, Ale, la confianza. En una relación debe haber respeto y sobre todo apoyo moral y económico. Si no hay ninguno de eso, no funciona una relación. En resumen, las dos son importantes, ¿sí o sí?

Gracias, a Fer, que dice, Ale, ¿cómo estás? Respecto al tema del día de hoy, yo opino que si bien el dinero es lo que da estabilidad, brinda tranquilidad en general y comodidad, y es fundamental, todo comienza por el amor, brindando paz, emoción y alegría. Son las 2 de la tarde con 52. 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

0: Es momento de decir adiós, chamacos. El tema de esta jornada fue: ¿qué es más importante en una relación? ¿El amor o el dinero? Hubo opiniones divididas y eso me encanta. Sin embargo, el amor y el dinero no están peleados, no son enemigos, son dos pilares que cumplen funciones distintas. El amor mantiene unida a la pareja emocionalmente, mientras que el dinero ayuda a construir un proyecto de vida en conjunto. Ninguno puede sustituir al otro. Las dos cosas son importantes para que una relación amorosa funcione. Una relación sana no depende de que tengas mucho dinero, de que seas rico, de que seas millonario, sino de una buena comunicación, confianza y objetivos compartidos. Y obviamente alguien decía por ahí, y de la buena administración de los recursos. Dice por acá la terminación 4871. Buenas tardes. ¿Podrán mandarle un saludo a mi mamá? El día de hoy es su cumpleaños. Un beso de mañanitas. Ya, ahí está, porque ya me voy. Es para Erika Ortiz, de parte de sus hijos, su esposo y su nieto, que la queremos mucho. Muchas felicidades para ella. Muchas, muchas felicidades también. La terminación 3202 nos manda por ahí mensajito. Gracias por estar en sintonía. También a mi querido Abelín, a mi querido Freddy, que se despide ya esta jornada. Pues ya lo sabes, hay que cultivar el amor, no solamente en la pareja. Hay que cultivarla con la familia, con los amigos, en el trabajo. Hay que ser alguien que haga la diferencia. Mi nombre es Alejandra Ortega. Te vas a quedar en la sintonía del 106.1 de tu radio, acompañado de la magia, carisma y simpatía de mi querido Checo Olalde. A las 6 llega la bellísima y talentosa Ana Pau. Yo regreso en punto de las 9 de la noche. Que tengas buena tarde. Amor, besos y brillitos. Hasta entonces, bye bye. Buen provecho.
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Ya son las 3 de la tarde con 3 minutos, criaturillas del Señor. Acabamos de escuchar la música de los felinos, las hijas de Don Simón. ¡Ay, ay, ay! Y ahora llegan los rehenes con un títere. Yo soy Checo Elalde, me quedo contigo hasta las 6 de la tarde. ¡Bienvenidos! ¡Pásale a lo barrido!

Ya son las 3 de la tarde con 6 minutos. Es la música de Bronco a través de los grandes grupos. No tengo más que esta canción. Súbela a tu radio.

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2: Familia, son las 3 de la tarde, ya con 9 minutos. Buen provecho a todos los que ya disfrutan de los sagrados alimentos en este viernes, viernes 31.
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2: Despidiendo el mes de julio, como debe de ser, con grandes canciones del recuerdo, grandes canciones que nos han acompañado a lo largo de los años y que cuando las escuchamos, automáticamente, pues nos acordamos de algo o de alguien. Y bueno, ya que andamos con esto de los recuerdos, hoy quiero preguntarles, si pudieras recuperar hoy mismo un juguete de tu infancia que a lo mejor se te perdió o te tiraron, ¿cuál sería? Va de nuevo, si pudieras recuperar hoy mismo un juguete de tu infancia que se te perdió o te tiraron, ¿cuál sería? Cuéntanos, platícanos, 771-718-4080. Ahora sí, criaturillas del Señor, bienvenidos, pásenle a lo barrido.
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2: Las 3 de la tarde ya con 13 minutos, música de Guardianes del Amor. Esto es Corazón Romántico.
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Ya son las 3 de la tarde con 17 minutos. Mira, por aquí anda mi buen Lalo. Dice Checo, yo la verdad es que me encantaría recuperar un peluche de oso panda. Mira nomás, ¿eh? Oye, qué buena onda. Te mandamos un gran abrazo. Este grupo Mandingo se llama Llégale.

0: Ya son las 3 de la tarde con 20 minutos, criaturillas del Señor. Vámonos con más buena música y con saludos bien especiales para el buen Jesús Espinosa. Dice Checo, si pudiera recuperar hoy mismo un juguete de mi infancia que se me perdió, sería mi hombre araña de peluche. ¡Uy! Mira nomás, ¿eh? Más buena música, es el grupo Super Sol.
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0: Ya son las 3 de la tarde con 23 minutos, criaturillas del Señor. Gracias infinitas a toda la gente que sigue conectando con nosotros en este gran y poderoso viernes, fin de semana.
1: Todas desean
0: Oigan, tengo saludos por acá para mi queridísima Perlita. Dice, hola, chiquito, buenas tardes. Yo creo que serían mis Barbies. Y, por cierto, ya comenzó a llover por acá en el Estado de México. Te mandamos un gran abrazo, Perlita. Gracias por conectar. Por acá la terminación 9176. Dice, hola, Checo, buenas tardes. Yo si tuviera otra vez por ahí la oportunidad de recuperar alguno de mis juguetes, sería mi moto, ¿verdad? Me subí en ella y pues ya sabrás. Ya sabrás cómo quedó. Y por favor, le puedes mandar un saludo a mi abuelita que siempre ve por toda la familia. Que tengan una muy excelente tarde. Gracias por conectar con nosotros. Y mira nomás, ya no te andes subiendo a la moto, ¿eh? Bueno, ya no te puedes subir porque ya no la tienes. Oigan, antes de continuar, tengo unas bonitas mañanitas.
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0: Por acá anda mi queridísima Flor. Dice, me puedes felicitar a mi hermana Nachita, que hoy es su cumpleaños, de parte de su mamá Leonor, sus hermanas también, que Dios la bendiga y que siempre, siempre, siempre sea muy, pero muy feliz. Le mandamos un gran abrazo hasta el Saucillo a mi queridísima Nachita, que el día de hoy es su cumpleaños. Saludos en esta gran y poderosa tarde, criaturillas del Señor. Dice por acá la terminación 6819. Yo recuperaría un peluche de conejito. ¡Ah! Mira nomás. Saludos también para el buen amigo 1028 Salserito. Dice, buena tarde, Checo. Me gustaría recuperar mi Messenger Z. ¡Uy! Pues, ¿qué le pasó, oye? Son las 3 de la tarde ya con 25 minutos. Cuéntanos, platícanos en esta gran y poderosa tarde de viernes, fin de semana. Si pudieras recuperar hoy mismo un juguete de tu infancia que a lo mejor se te perdió, te tiraron, ¿cuál sería y por qué? Es más, cuéntame, ¿qué pasó? ¿Cómo es que ese gran juguete desapareció de tu vida?
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0: Ya son las 3 de la tarde con 30 minutos, criaturillas del señor. Llega la música del grupo Romance, se llama Nuevamente Solo. Oigan, con esta canción quiero mandarle saludos bien especiales a mi buen amigo Beto Durán. Dice: hola Cristal, yo creo que a mí me encantaría recuperar una motito de policía que tenía en ese tiempo. Daba vueltas y sonaba una sirena así, como si fuera real. ¡Oh! Oye, ¿y qué pasó? ¿Qué pasó? ¿Cómo es que se extravió esa motito de policía? Cuéntanos, platícanos. Mientras tanto, más música.

Las 3:37. Oigan, saludos a mi buen amigo Freddy, que ya anda conectando en esta gran y poderosa tarde de viernes. Oigan, si por ahí no les ando contestando los mensajes y solamente ando reaccionando, es porque tenemos unas fallas técnicas con el WhatsApp de la estación. Pero no voy a pensar, o sea, que vaya a decir: ay, el Checo Lalde antes me contestaba y ahora no, antes me mandaba audio y ahora no. Es por eso, ¿eh? Pero bueno, mientras tanto, vamos a disfrutar juntos de más buena música. Selena y los Dinos, Amor Prohibido, las 3:38.

0: Oigan, qué buena canción, ¿eh? Muy buena canción esta de Selena y los Dinos a través de Radio Cristal Pachuca, Criaturillas del Señor. Son las 3 de la tarde ya con 40 minutos. Si apenas vas conectando con nosotros, hoy andamos desbloqueando recuerdos y te preguntamos si pudieras recuperar hoy mismo un juguete de tu infancia que a lo mejor se te perdió, que a lo mejor te tiraron, ¿cuál sería? Cuéntanos, platícanos, 771-718-4080. Mi queridísima Ana, dice hola Checo, buenas tardes. A mí me gustaría recuperar una muñeca que yo conozco como Pecosas. Fue el último regalo de mi abuela, pero me la regalaron sin decirme. No es cierto, cállate los ojos. Oigan, se siente súper feo eso, ¿eh? Cuando justamente a ti te regalan algo muy especial y entonces papá o mamá o algún hermano o alguna hermana regalan algo tuyo, porque simplemente para ellos a lo mejor tú ya creciste, a lo mejor tú ya no juegas con ese juguete, X cosa, ¿no? Y entonces dices tú, ah, caray, ¿pero por qué me lo regalaron? Si es algo muy preciado para mí, si a lo mejor lo tenía guardado o no sé. ¿Están de acuerdo? ¿Les ha llegado a pasar? Ay, Diosito santo. Por acá anda mi queridísima María de los Ángeles. Dice, hola amigo, no tengo ninguno, pero a lo mejor me gustaría recuperar los abrazos de mi abuelita, que le extraño mucho. Ay, te mandamos un gran abrazo, criatura del Señor. Muchísimas gracias por conectar con nosotros. Lucero, dice hola Checo, buenas tardes. Pues si pudiera recuperar algo que me hacía feliz de niña, era este hermoso tocador de niñas con espejo, pinturas y toda la cosa. Bonito viernes. Gracias, mi queridísima Lucero. Mira nada más, ese tocador venía, como quien dice, el combo completo y todo el show. Saludamos también en esta gran y poderosa tarde a mi queridísima Emma, a quien le mandamos un gran abrazo. Dice, ¿mis gastos? ¿Por? Y la pregunta es, si pudieras recuperar hoy mismo un juguete de tu infancia que se te perdió o te tiraron, ¿cuál sería? Hey, Jolly, 3:43. Quiero,
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0: Las 3 de la tarde, 40.

Tenemos más música, más recuerdos a través de los grandes grupos. Oigan, saludos bien especiales también en esta tarde para Rocío Hernández. Dice, buenas tardes, puedes mandar un saludo para mi mamá Nachita, que hoy cumple años. Ella se encuentra en San Juan, Tilcuautla. Le mandamos un gran abrazo. 3:49.

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1: Las 3 de la tarde ya con 52 minutos, criaturillas del señor. Oigan, pues ya andamos despidiendo los grandes grupos. Esta hora donde los recuerdos y la nostalgia se reúnen y se apoderan de un hermoso lugar. Por acá anda mi buen Gerardo, dice yo, Checo, ¿puedo decir marcas? Pues para el juguete, fíjate que sí, ¿eh? Más que nada para darle contexto. Dice por acá Jamie, Checo, si pudiera recuperar hoy mismo un juguete de mi infancia que a lo mejor se me perdió o me tiraron, sería un bocho de pedales y la verdad es que me encantaba demasiado, era la mejor diversión y yo fui muy, pero muy feliz. Saludos también para Gloria Aguilar, dice Checo, sería un muñeco que se llamaba Pecas, ándale, mira nomás, qué bonito. Por aquí nos andan deseando excelente fin de semana desde Hidalgo, Michoacán. Saludos para toda la gente de Hidalgo, allá en Michoacán, que tengan una excelente tarde. Ciudad Hidalgo, mira nomás, qué bonito. Música del grupo Viento y Sol para despedir esta hora. Buenas tardes.

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Criaturillas del Señor, unos cuantos segundos serán ya las grandes y poderosas 4 de la tarde. Vamos a iniciar esta nueva hora con música de los dos de Tamaulipas. Se llama Ayúdame. Soy Checo Lalde, contigo hasta las 6 de la tarde.

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1: Las 4 de la tarde, ya con 7 minutos, criaturillas del Señor. Muchas gracias a todos los que andan iniciando esta nueva hora con nosotros de aquí hasta en punto de las 6 de la tarde. Ya lo sabes, conéctate, manifiéstate, 771-718-4080. Y bueno, bien atentos porque en esta hora estaremos platicando de Luis Miguel, estaremos hablando también, nos vamos a salir así como un poquito del género que tocamos en Cristal para hablar de los chicos de BTS y obviamente hablaremos de lo que viene siendo José Eduardo Derbez, que bueno, se habla mucho de que ya se anda separando de su esposa, pero eso lo platicaremos más adelante porque también tendremos la pregunta de esta tarde que nos anda acompañando desde las 3. Si pudieras recuperar hoy mismo un juguete de tu infancia, ¿qué se te perdió o qué tiraron? ¿Cuál sería y por qué? Por acá anda mi queridísima Ana. Dice hola, buenas tardes. Recuerdo que de niña tenía una muñeca que tenía como un puestecito de limonada y cantaba limonada, limonada mientras la preparaba. De repente la dejé de ver en mis juguetes y pues sabrá Dios qué pasó, ¿verdad? Por cierto, le podrías mandar un saludo muy especial a Cristian y a Max que andan jugando Memorama. Claro que sí, les mandamos un gran, gran abrazo, criatura del Señor. Muchísimas gracias por conectar con nosotros. Saludos también para mi buen amigo Miguel Ángel Acosta. Dice, buenas tardes, ya llegué, pásenla muy a gusto sabiendo que les escucho. ¡Épale, mi buen Miguel! Muchas gracias por conectar con nosotros, criaturilla del Señor. Dice por acá, hola otra vez, dice mi hermana Samantha, que si tuviera por ahí un juguete o pudiera recuperarlo, sería su secadora con brillitos. ¡Oh! Por acá anda mi buen amigo Víctor Escorza. Dice, Checo, yo la verdad es que siento que sería mi avalancha. En ella jugamos mucho y nos divertimos de lo lindo en la calle, con los vecinos, con mis primos. Y no se me perdió, me la quitaron porque, pues ya sabrás, andaba haciendo el puro desastre por tirar muchas veces la ropa a mis primos al dar la vuelta. Entonces, no, ya te imaginarás. Pero bueno, estaría padre que regresara mi avalancha. Ay, Víctor, cosa bárbara, ya te descubrimos. 4 de la tarde, 9 minutos. Yo soy Checo Lalde. Te saludo a través del 106.1 de tu radio en este gran cierre de mes.
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Las 4 de la tarde, ya con 18 minutos. Dice por acá, buenas tardes. Un saludo para mi esposa Maribel Martínez y mi hijo Iker. Que tengan una excelente tarde.

0: Las 4 de la tarde, ya con 21 criaturillas del Señor en este gran y poderoso viernes. Ay, ay, ay, Diosito Santo. Oigan, pues llega el momento de lanzarnos con lo que viene siendo lo que le venimos manejando.
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0: ¡Ándale, pues! Vámonos en ese momento con lo que circula a través de nuestras redes sociales. Y es que el regreso de Luis Miguel a las redes sociales se convirtió en uno de los temas más comentados este 31 de julio. La publicación de una fotografía en su cuenta oficial de Instagram marcó su primera aparición pública tras meses de rumores sobre su estado de salud. La reaparición ocurrió después de que diversos medios informaron sobre una supuesta cirugía cardíaca a la que el intérprete de La Incondicional, pues bueno, fue sometido allá en Nueva York.
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0: Y bueno, criaturillas del Señor, durante junio y julio, la salud de Luis Miguel fue motivo de especulación. Reportes de prensa en México y en España señalaron que el cantante habría sido intervenido en una clínica especializada de Nueva York, donde permanecía pues bajo estricta observación médica, acompañado de Paloma Cuevas. Hasta el momento, bueno, o en este caso es el día de ayer, ningún familiar ni el propio artista confirmaron públicamente la información, lo que incrementó pues el interés por cualquier señal sobre su evolución. Pero bueno, ya el día de hoy, en la madrugada de este 31 de julio, Luis Miguel compartió una fotografía en la que aparece pues vestido, ¿verdad?, con una camisa blanca, levantando una botella de refresco y mostrando un semblante bastante, bastante relajado. Esta colaboración, de hecho, la hizo con una importante refresquera que marcó su regreso a las plataformas digitales y permitió, pues, observar al cantante en un buen estado físico, sin señales visibles de afectaciones recientes. Esto es lo que circula en redes sociales y por supuesto que te lo compartimos en lo más viral.
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0: Las 4 de la tarde, ya con 35 minutos, criaturillas del Señor, en este gran y poderoso viernes fin de semana. Oigan, para los que apenas van conectando con nosotros, hoy les preguntamos si pudieras recuperar hoy mismo un juguete de tu infancia que se te perdió o que te tiraron, ¿cuál sería y por qué? Por acá anda mi queridísima Sandy, dice: hola chiquito, buenas tardes. Yo quisiera recuperar la única muñeca que me trajeron los Reyes Magos, pero ¿qué crees? Que una vecina donde vivíamos me la quemó, porque a ella no le trajeron nada y pues como cocinábamos con leña, me le echó al fogón. Cállate los ojos. Oigan, luego hay gente, bueno, en este caso hay niños que luego sí eran bien envidiosillos, ¿eh? Y uno entiende, dices, bueno, está bien, a lo mejor a ti no te pudieron traer nada los Reyes Magos, pero pues no son las formas. Yo me acuerdo que en una ocasión, a mí también un año no me trajeron los Reyes Magos, pero al siguiente año sí. Y entonces yo siempre había pedido un carrito de control remoto. Pues resulta que los Reyes Magos me trajeron un carrito de control remoto. Y cuando digo carrito era porque era un mini carrito, pero se los juro que era el carrito. O sea, estaba padricísimo. Pues no llegó un primo y se enojó porque me habían traído por fin los Reyes Magos un carrito de control remoto. Y tal cual, ese día me lo destruyó por completo. Ya no sirvió. Pues ya, solamente quedó ahí el recuerdo y lo sigo guardando. Pero pues sí, cada que lo veo me acuerdo de ese primo, de cómo me lo destruyó. Ay, Diosito santo. Por acá anda mi queridísima Marilú. Dice: oye, chicos, sería una muñequita muy bonita. Se llamaba Jessie, era muy linda y un día desapareció de la casa. La había guardado en un cajoncito, no sé qué le pasó y la verdad es que aún extraño esa muñequita. Saludos también para mi buen Jesús. Dice: Checo, el mío sería mi juguete, que fue un camión y además tenía sonidos. Dice por acá la terminación 8249. Hola, buenas tardes. Yo no recuerdo, la verdad es que ningún juguete, pero mejor mándale un saludo a mi hermana y a mi hija que te estamos escuchando aquí en el trabajo. Les mandamos un gran abrazo. Dice por acá: hola, bonita tarde. Yo creo que sería un trenecito de lámina con 5 vagones, pero me lo robó uno de mis primos y ya no me lo devolvieron. Y la verdad es que lloré bastante por mi trenecito. Ay, ay, ay. ¿Qué les digo? Que nombre, hay primos que son bárbaros. Cuéntanos en esta tarde si pudieras recuperar hoy mismo un juguete de tu infancia que se te perdió o te tiraron. ¿Cuál sería?
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Ya son las 4 de la tarde con 47 minutos, criaturillas del Señor, y no podemos dejar pasar este día, este día tan espectacular, y más porque tiene algo muy peculiar, está lleno de magia. Un día como hoy, hace 46 años, nació Harry Potter, también conocido como el niño que vivió. Mira nada más, dato interesante, te lo compartimos a través de Radio Cristal.

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7: Hola, ¿cómo está? Les saluda Alejandra Cruz y esta es la información que tiene que conocer. El próximo 1 de agosto, la Secretaría de Turismo del Estado, encabezada por Elizabeth Quintanar, llevará a cabo el Festival Sabor a Hidalgo en el Pueblo Mágico de Zempoala, de las 10 a las 20 horas. Encuentro que reunirá a los 37 pueblos con sabor, cocineras y cocineros tradicionales, artesanos, productores y prestadores de servicios turísticos para mostrar la diversidad gastronómica del estado y fortalecer la economía de las comunidades a través del turismo. Como parte de las rutas de la reconstrucción, el gobernador Julio Menchaca supervisó en Tepehuacán de Guerrero las acciones que realizan los gobiernos estatal y federal para atender a los 28 municipios afectados por la vaguada monzónica, con énfasis en la conectividad y la infraestructura. Además, destacó una inversión conjunta superior a 700 millones de pesos. Con el propósito de acercar servicios a personas migrantes y sus familias, la Secretaría de Bienestar e Inclusión Social realizó la Feria de Documentación en Ajacuba, con trámites, orientación y asesorías gratuitas a través de la Dirección General de Atención al Migrante, como actas de doble nacionalidad, asesoría para visas americanas e información del programa de reencuentro familiar.
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1: Ya son las 5 de la tarde con 2 minutos, criaturillas del Señor. Y ahora llega una de las grandes artistas de nuestro México mágico. Hablamos de Yuridia, se llama Eres Mi Nada. Oigan, pero aprovecho para mandarle saludos bien especiales a Rafael. Dice: hola, buenas tardes. Yo creo que si yo pudiera recuperar uno de mis juguetes que a lo mejor se me perdió o no sé qué pasó con él, sería un carro de metal que me dio mi papá. Ándale tú, Rafael, te mandamos un gran abrazo. Muchas gracias por estar en sintonía. Más buena música, las 5 con 2.

Las 5 de la tarde, ya con 5 minutos, criaturillas del Señor. Mira, por acá anda conectando con nosotros Dante. Dice la buenas tardes, Checo. A mí cuando tenía 3, mi primo me robó mi carro de Transformers, el amarillo. No es cierto. Les digo, es que el hombre, luego los primos son bárbaros, son tremendos. Por eso ustedes no les ven a nada haciendo maldades a sus primos, Cuiden, cuando les presten algo, cuiden eso que les prestan. Y hay que regresarlos de igual manera, con buen estado y con un gracias. 5 con 5.

0: Las 5 de la tarde, 9 minutos, criaturillas del Señor, estamos arrancando nuestra última hora en este gran y poderoso viernes, fin de semana, antes de despedir este último día del mes de julio. Y bueno, agradecemos infinitamente a toda la gente que nos anda sintonizando en el 106.1 de su radio, o bien a través de nuestra aplicación y página web, radiocristal.mx. Les mandamos un fuerte abrazo hasta sus trabajos, ya sea que anden por ahí en el negocio, anden a lo mejor en la oficina, anden rodando las cuatro morenazas, anden en casita, donde quiera que te encuentres, que tengas un excelente cierre de mes espectacular. Y bueno, llega el momento de lanzarnos con...
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0: ¡Ay, ay, ay! Ya les decía yo que íbamos a hablar de la sensación global del K-pop. Hablamos de los chicos de BTS que anunciaron este miércoles que no se van a presentar, o en este caso no van a presentar su música para los premios Grammy del próximo año, tras la introducción por parte de la Academia de la Grabación de nuevas categorías que incluyen la de mejor interpretación de música pop asiática. Se esperaba obviamente que las megaestrellas surcoreanas compitieran por varios de los máximos galardones de los Grammy, incluido a lo mejor álbum del año, después de que su último disco se convirtiera en uno de los mayores éxitos de ventas de este 2026. Pues bueno, ellos justamente dicen, este año hemos decidido no presentarnos a los Grammy, anunciaron los integrantes de BTS en publicaciones coordinadas en sus cuentas personales de Instagram, y bueno, justamente dan un mensaje bien bonito, que creo que esto aplica para todos los que hacen música, pero que hacen música con amor y sobre todo con el corazón. Esperamos que la música se escuche y que se ame por lo que es, en lugar de definirse por región o idioma. Fue lo que añadieron. Tienen toda la razón, ¿eh? Siento que les tuvieron miedo. Por ahí hubo manita, ¿eh? A mí no me dejan engañar. A ver, sabemos que BTS son los del momento. Y que obviamente se iban a llevar muchos premios. Ah, qué casualidad que ahora la academia dice, pues vamos a abrir un lo que viene siendo música pop asiática. Oye, ¿cómo los vas a dejar fuera? Ay, Diosito santo. Bueno, esta información es lo que circula en las redes sociales. Y hoy te lo compartimos a través del 106.1 de tu radio. Buenas tardes.
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las 5 de la tarde, ya con 18 minutos, es la banda El Recodo, sonando a través del 106.1, criaturillas del señor. Oigan, quiero mandarle saludos bien especiales a mi buen amigo Isabel. Dice, excelente tarde, Checo Lalde, escuchando Cristal desde Acayuca. Y un juguete que estaba muy padre, era justamente un papalote de papel china, de popotes. La verdad es que si lo pudiera recuperar, sería muy feliz. Ah, mira nomás, ¿eh? Oye, pero ¿por qué fue tan especial ese papalote para ti, mi buen Isabel? Cuéntanos, ¿eh? No nos voy a dejar con la duda.

Las 5 de la tarde con 21. Vámonos con más saludos. Mira, por acá anda el Juan. Dice: checo un saludo para el Nahual del Dolmen, que no come con la banda para no cooperar con el refresco. Ay, ay, ay. Pues es que déjenlo, a lo mejor pues él no toma refresquito y quiere tomar agüita natural. Chance, ¿no? Puede ser.

0: Las 5 de la tarde, ya con 25 minutos, criaturillas del señor. Ay, ay, ay, papaya de Celaya. Tengo muchos más saludos por acá. Mira, dice el buen loco. Un saludo para el ex mecánico Porky, ahí de la central de abastos de Zapotlán. Ay, Diosito santo. Ustedes con su aspo... con sus apodos. Pues es que puedes saber, sus apodos de estos muchachos son bárbaros. No, son cosas serias, de verdad. Saludamos también a lo que viene siendo la terminación 21-25. Dice, si pudiera recuperar hoy mismo un juguete de mi infancia, que a lo mejor se me perdió o me tiraron, sería un muñeco que era delgado, con sus ojos se cerraban y se abrían, unas pestañas bien bonitas. Y le llamaba yo de carne... De carne era hule muy especial. Tengo 65 años. Abrazote gigantesco, criatura del señor. Gracias por conectar con nosotros. Saludos también para Gustavo. Dice Checo, sería un yoyo el que me encantaría recuperar. Abrazote gigantesco, criatura del señor. Son las 5:26. Es momento de escuchar a nuestros patrocinadores en este gran y poderoso fin de semana.
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Ya son las 5 de la tarde con 31. Oigan, saludos para el buen Chasquita Jiménez, que nos comparte un yo-yo que tiene más de 50 años con él. Oye, qué padrísimo, ¿eh? Un gran, gran abrazo. Saludos también para el buen amigo Oscar. Excelente y muy poderosa tarde de viernes, criaturilla del señor. Es música de Luis Fonsi. Despacito. Ay.

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2: ¡Épale! 5 de la tarde, 35 minutos. Dice por acá, hola, muy buenas tardes. Puedes mandar un saludo para mi hijo Armando Aldair Ángeles García, de parte de su mami, acá en Infonavit Venta Prieta. Y también para los gemelos Alexis y Axel, de parte de su tía Mari. Que tengan una excelente tarde. Es música de Sebastián Yatra. Esto se llama Traicionera. Son las 5 con 36. Yo soy Checo Lalde, a través de Radio Cristal Pachuca.
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Ya son las 5 de la tarde con 46 minutos, criaturillas del señor. Llega la música de la original banda El Limón, se llama Al Menos. Oigan, quiero mandarle saludos bien especiales a Mari. Dice: Checo, si yo pudiera recuperar hoy mismo un juguete de mi infancia que se me perdió o que me tiraron, sería un oso café que mi hermano me regaló. Estaba precioso y un día por jugar lo dejé olvidado y el perro lo destrozó. Santa cachucha del señor, no puede ser. Saludos también para mi buen amigo Freddy, que ya nos anda deseando excelente descanso. A mi queridísima Liliana Martínez, al buen muñeco, dice Checo. Oye,

Ya casi nos vamos, ya casi nos despedimos y nos desconectamos, pero antes por acá anda mi buen Francisco, dice muy buenas tardes. Sería un Jeep marca Tonka que me lo regaló y justamente me lo destruyó un vecino llamado Carlos. Ay, ay, ay, ese Carlos, no puede ser lo que hiciste con ese juguete. Saludos también para Lucía, dice Checo, sería una muñeca que cantaba y me la había regalado mi hermana y según mis primas me dijeron que se había desaparecido. Y después, ¿qué crees? Que ellas la tenían. ¿Qué les digo? Ay, ay, ay.

pues ya estamos llegando a la recta final, criaturillas del Señor. Gracias por el honor de su compañía. Último saludo para Ana García hasta Infonavit Venta Prieta. Muchas gracias por conectar con nosotros. Ahora sí, nos despedimos, nos desconectamos. Pero recuerda que mañana tenemos una cita desde las merititas 6 de la mañana y hasta las 9 de la mañana. Se llama Bella. Son las 5:53. Ahora sí, bye bye.

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5: Hola, ¿cómo está? Les saluda Alejandra Cruz y esta es la información que tiene que conocer. El secretario de Seguridad y Protección Ciudadana, Omar García Harfuch, confirmó que Ramón Ángel, alias el R1, fue detenido en un operativo en Jalisco y fue el autor intelectual del homicidio del exalcalde de Uruapan, Carlos Manso.
6: Elementos de la Secretaría de Seguridad y Protección Ciudadana y de Fuerzas Especiales del Ejército Mexicano realizaron un despliegue operativo en la colonia Los Naranjos, en Atotonilco, El Alto, Jalisco, donde fueron agredidos por sujetos armados del círculo de seguridad del R1. En dicho lugar se realizó la detención de Jesús Salvador N, alias el Chuy, y Ramón Ángel N, alias el R1, quien cuenta con orden de aprehensión por el delito de homicidio.
5: La presidenta Claudia Sheinbaum aseguró que México siempre intentará ayudar a los países que lo necesiten tras las declaraciones del gobernador de Ontario por el apoyo de los bomberos mexicanos en las zonas afectadas por incendios en Canadá. Ante la gran polémica por presuntos fraudes y puntajes atípicos, la Universidad Nacional Autónoma de México ha anunciado oficialmente que aplicará un examen de control presencial. Serán citadas las personas que ya habían recibido un aviso de selección original y se realizará la brevedad para evitar afectaciones en el calendario escolar. El gobierno de España ha desplegado unidades del ejército de tierra en el enclave de Ceuta tras registrarse una entrada masiva sin precedentes de más de 50.000 migrantes procedentes de Marruecos en menos de 24 horas. La situación ha provocado el colapso total de los servicios de acogida y ha dejado una cifra trágica de al menos 41 personas muertas por ahogamiento.
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7: Buenas tardes, ¿cómo están? 6 en punto, soy Ana Pao, ya llegué. Estás en Cristal.